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0: reloj. En Radio Siete Tazas de Molina, la hora es
1: 8:59.
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0: reloj. En Radio Siete Tazas de Molina, la hora es
1: 9:59.
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0: A su orden, la llevo.
1: Ay, no, gracias. Estoy esperando al viejo del sombrerón.
0: No me diga. Qué viejo tan afortunado.
1: Ahí llegó, vea.

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1: 10:59.
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2: 11:59.
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1: 1:59.
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0: En Radio Siete Tazas de Molina, la hora es
1: 2:59.
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0: En Radio Siete Tazas de Molina, la hora es
1: 3:59.
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0: reloj. En Radio Siete Tazas de Molina, la hora es
1: 4:59.
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0: reloj. En Radio Siete Tazas de Molina, la hora es
1: 5:59.
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0: En Radio Siete Tazas de Molina, la hora es
1: 6:59.
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0: reloj. En Radio Siete Tazas de Molina, la hora es
1: 7:59.
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Y ya estamos de vuelta con la señal.

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0: el rocío, la garuga o garúa, la neblina y todo eso. Así que un gran saludo para toda la gente. Bueno, todos los trabajos obviamente son sacrificados y esforzados, pero por supuesto es de los temporeros agrícolas. Andan ahí en pleno terreno, ahí así, con este frío tremendo que hace. Así que le quiero enviar un gran saludo a esta hora de la mañana para los temporeros agrícolas, en especial a esta hora de la mañana cuando tenemos las 9 ya con el 46 minutos. Vamos a pasar a revisar cuánto marca el termómetro y vamos a ir con los WhatsAppitos, que son varios los que tengo por acá a través de la línea WhatsAppito, ¿ya? Revisemos cuánto marca el termómetro a esta hora.
1: Temperatura 7 grados.
0: Oye, temperatura 7 grados.
2: Dale lado que está ahí, Juan.
0: Oye, 7 grados Celsius a esta hora, bastante, bastante nublado. Hay una densa neblina, por lo menos acá, que está cubriendo una capa densa de neblina acá en Molina. 7 grados Celsius a esta hora de la mañana. Quiero enviar un gran saludo ahí para Magali Garrido, que me dice que está acostadita con Claudito Vira. Oye, está ahí. Cucharita, la Magali. Bueno, ¿quién como usted? Pues yo, un saludo ahí para la Magali Garrido y para Claudito Vera. El que puede, puede, ¿no va? Y los que no, nos jodemos de frío, ¿ah? Y los que no aplaudimos, como dice un dicho, ¿ah? Ya también quiero enviar un gran saludo a esta hora de la mañana para Janet Ramírez. Saludos para Soa Janet Ramírez. Ahí en el Colegio de la Palmilla, saludos para ella y para su compañera Lucy, que están en sintonía. Que tengan un espectacular día y por supuesto para todas las manipuladoras de alimentos y no de alimentos. Oye, saludos para todas ellas, para todas las que son manipuladoras. Que les vaya pero bonito ahí, que le pongan Wendy, que le pongan color ahí al tema de la cocina. Revuelva. Las vueltas son las que dejan, ¿o no? Ya. Tengo unos pedidos musicales por acá. Tengo pedidos musicales si es que nos llega algún llamadito. Recuerda que se reciben llamados al aire solamente cuando yo estoy al aire, ya, para no cortar las canciones. Tengo un pedido musical por acá de Cristian Muñoz en Tres Esquinas, que quiere escuchar una canción, El Buque de Más Potencia. Es un mix, me parece. Oye, un gran saludo para Cristian Muñoz, ahí en el sector de Tres Esquinas. Le enviamos un gran saludo a Loma Blanca, Tres Esquinas, Buena Fe, La Palmilla, La Valdecina, Fuente de Agua, todo ese sector. Y por supuesto acá en el otro costado hay al Pedregoso, San Jorge Romeral, a Pichingal, El Chacal, a Lupingüe, Bajo la Cuesta, Potrero Grande, etcétera, etcétera, etcétera. Ya, Cristian, ahí está agendadita tu canción. Y por acá tengo otro WhatsAppito. Y hablando de la gente que trabaja en el campo, tengo un WhatsAppito por acá de nuestro amigo José Miguel, que está en sintonía, quiere escuchar una canción del grupo El Avance, ¿eh? Ya tenemos un llamadito a esta hora de la mañana. Radio 7 Tazas, buenos días, ¿con qué tenemos el gusto?
3: Muy buenos días, señor, muy buenos días.
0: Buenos días, ¿cómo está, Carolito? Un gusto saludarlo, ¿cómo está, estimado?
3: Aquí estamos con un tintito, pues, al frío, pero está helado, Juan.
0: Oiga, está demasiado helado, pues, Carolito.
2: ¿Qué está ahí, Juan?
3: No tiene 3-4 aquí.
0: Ya, ¿un jotecito se está tomando, Carolito?
3: Un jotecito.
0: Ya, ¿y cuánto se toma? ¿Cuánto hay que tomarse, Carolito, jotecito para calentar el cuerpo? Uno, dos, porque la cuestión no es cura aire, es para calentar la cuerpa nomás, pues.
3: Con medio litro ya está bien caliente ya.
0: O sea, con medio litro estáis bien caliente.
3: Claro, ayer vino acá el petróleo, iba a cargar en la mañana el maestro Pepe.
0: Ah, oye, solo para el maestro Pepe, ¿ah? Va a dejar petróleo en las máquinas y le dije a petróleo al Carolo, pues.
3: Claro, ahí me dio la soja del petróleo a mí un poco.
0: O sea, para poder trabajar tiene que tener petróleo el tractor y el chofer.
3: Sí, ahí ahora... Y un saludo a las gallas, a las señoras que hacen la churrasca ahí también, que van a comprar una churrasquita ayer para el frío.
0: ¿Ya?
3: También una churrasquita que hay en la señora.
0: Llama un saludo para la señorita ahí que hacen la churrasca. Oiga, dígale que escuche la radio 7 Tazas, pues.
3: Yo le no escucho nada la radio, ya pues yo le he mandado salud.
0: Ah.
3: Digo, no, es que no están nada en las aplicaciones, ella escucha en la Montina.
0: Ah, ya, no hay ningún problema, pues, no hay ningún problema. Si pueden escuchar la radio,
3: yo
0: que quieran.
3: Dije, si quieren, si yo no robo nada.
0: Eso, si quieren nomás, eso, así me gusta. Ya, pero le enviamos de todas maneras.
3: Una canción bonita. Póngame de Rafael Buendía, la manecita a la mano. Saca la mano ya.
0: Rafael, ¿no haya andado usted tirando la mano con la señorita la churrasca ahí, ah?
3: No le tiro nada, yo ahí.
0: La mano, quita la mano, ya. Ahí la tengo, Carolito, ya.
3: Tienen dueño ella.
0: Ya no es que te costará mucho a ti andar ahí quitándole la señora a los maridos, ¿ah?
3: Nunca le he quitado a una señora a un caballero.
0: Ya, está ahí. A ver, achúntale ahí al dedito, achúntale al dedo.
3: Ya, oiga ahí. Saludos por la señora Janet también allá, la que está ahí para dar una vuelta por arriba.
0: Oiga, si me preguntó antes la señora Janet, dijo, Carolito, ¿irá a traer gallina este fin de semana?
3: Mi persona.

0: No, no, Ana Santiago,
1: órale. Chuta la cuestión, oye, pero no sé, pues. Bueno, de alguna forma usted sabe que usted es el ingenio, pues, Carolito, ah, para hallar gallina.
0: No, si lo trae mi persona, me dio una gallina allá
1: afuera. Sí, pues te dio una, pero tú ya has llevado más de una, pues, compadre.
0: No, una nomás, yo no sé nada de cómo cargo,
1: ¿sí? Unas cuantas, diría yo.
0: De una nomás, yo.
1: Ya, pues, Carolito. Ahí le tocamos el tema, ¿ya?
0: Chao, que lo pase bien hoy día.
1: Igual usted, y póngale tintolio nomás, póngale petróleo para el frío, para que caliente la cuerpa.
0: Dígale al caballero de su esquina, que haya restaurado barriga, que tenemos para conocer al amigo ese que habla con Bernardo.
1: ¿Cuál, oiga, quiere conocer usted?
0: Ese caballero de su esquina, a lo mejor lo conozco yo, que siempre salía a la Arroyuela. Yo,
1: ¿Al Cristian Muñoz?
0: Sí. Probablemente lo conozco yo.
1: A lo mejor lo puede comer, igual a Chayán.
0: ¿A Chayán?
1: Sí, igual a Chayán.
0: Buen mozo entonces el hombre.
1: Sí, pero... Ya, chao, que no me hagáis hablar cuestiones, pues,
0: ¿ah? O Chayán, ¿de cuál es? Porque ya estoy Chayán.
1: No, Chayán de Temu.
0: Ah, de Temu, ya.
1: Sí.
0: Salud para el amigo ese también, pues.
1: Ya, pues, para el Chayán de Tres Esquinas.
0: Un día lo juntamos por ahí para tomar algo por ahí.
1: Oye, pero el único problema es que tú te tomás algo y creo que por ahí te da por sentártele las piernas a los amigos, como la canción, pues, ¿ah?
0: No, no soy nada de eso yo.
1: ¿Ah, se te quitó?
0: Me le pasó antes así, pero me le pasó ya.
1: Ya, Carlito, un abrazo.
0: Chao, que esté muy bien.
1: Igual usted. Chao, chao.
0: Chao, chao.
1: Ya, nos vamos a la música nosotros para el José Miguel. Aquí llega el grupo y el avance.
2: Buenas, Jonathan. ¿Cómo está? Buen día, socio.
1: Buenos días.
2: Buen día a todos los auditores. Oiga, estimado, por acá ya está niebla, socio, pero ¿sabes qué? No hacía tanto frío. Ahora como que se está poniendo más helado. Así que me puse para calentar la cuerpa ahí. Buena la música suya, pues, socio. Pero no quiero nada hoy día pedir ranchera, socio. No quiero nada pedir de hacer... A donde escuché la canción hace poco, esa del grupo Media Naranja. Me acordé cuando antes escuchaba otra música, socio.
1: Sí, pues en los años 90.
2: Y quería pedirle una del grupo El Avance. Ahí se la voy a mandar por interno.
1: Oye, buen tema, sí, aquí lo tengo.
2: Y eso, mandarle un saludo a mis compañeras, a la señora Ceci, a la señora Mónica, a la señora Menchi, a la Barbarita, a la jefa, a mis socios ahí, a todos. A mi amigo, a mi hermano Sultán, que hoy día viene para acá, socio, estamos haciendo leña aquí.
1: Ah, bueno, ya, un saludo para él.
2: Así que a todos la callamos, pues, socio, al amigo Mauricio, a todos. Pues. Y eso, pues, socio, y dedicar especialmente la canción, socio, esa que va a una personita muy especial, socio. Me puse nervioso, ¿sí? ¿Ya? Así que eso, pues, socio, póngame esa canción, cuñado, por favor. Buena, José Jonathan, ¿cómo está? Buen día, socio. Buen día a todos los auditores. Oiga, estimado, por acá ya está niebla, socio, pero ¿sabes qué? No hacía tanto frío. Ahora como que se está poniendo más helado. Así que me puse para calentar la cuerpa ahí. Buena la música suya, pues, socio. Pero no quiero nada, vivir a pedir ranchera, socio.
1: Oye, es el mismo audio. Oye, es el mismo audio dos veces. Ya, José Miguel. Oye, un saludo para el José Miguel, para los compañeros ahí. Claro, dice que está, no quiere escuchar algo diferente, no quiere escuchar ranchera. Oye, de repente es bueno variar un poco. Recuerde que usted también, si me quiere pedir un tema romántico, otra cosa durante la mañana, también lo puede hacer. Ah, no es necesariamente que me pida puras cumbias.
2: Oiga, y póngale limonadita, póngale miel, pues, socio. Acuérdese que mañana lo necesito. No me puede abandonar mañana.
1: Ya, si mañana estoy, ya. No sé para qué cuestiones, pero sí estoy. Ya vamos a la música, que llega el grupo El Avance para José Miguel, que está en sintonía a esta hora de la mañana para él y para todos sus compañeros y compañeras y compañeres todos de trabajo en la vuelta de los camiones de Odessa.

0: 7:58 minutos.
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2: ¡No! ¡Saca la canción, esa no! ¡Sí, sácala, sácala! Ya aquí llega Rafael, buen día. La mano, quita la mano para el Carolito que anda metiendo las manos ahí con la señorita de las churrascas en Porvenir, Bellavista. ¡Póngale, Wendy!
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2: 9:58. 9:58. Después de esta canción vamos a la pausa. Oye, saludo para el Alex de la Florida y en Santiago. También saludo para Daniel de Villaprat, que me dice que está heladito, heladito, dice el Daniela. Dice el Daniel, está haciendo frío acá en Villaprat. Corre un viento suave, pero está muy helado. Ah, que tenga buen día. Ya, saludo para Daniel. Y para el Alex, ahí en la Florida, en Santiago. Ya, el Alex me dice un saludo para el Carolito, el más mujeriego, para el catador, el palito, para Janet Ramírez, para la cinturita de avispa de Joana Sala, potito de hormiga, y para mi señora Carolina Parragués, con el mix agachadita y el sapito de contrabando sureño y el llanero. Ya, a la vuelta de los comerciales, porque no vamos a ir a los comerciales ahora, Alex, ¿ya? Además tengo pendiente una canción para el Cristian Muñoz. Todo eso a la vuelta de los comerciales.

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2: 10:09.
0: Con este tema estamos de vuelta, 10:10, 10:10. Con este tema sonamos a Cristian Muñoz de Tres Esquinas. Aquí llega el buque de más potencia.
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0: Este tema lo trae Pastor López. A la vuelta de este tema habilitamos las líneas telefónicas para que usted se pueda comunicar con nosotros. Tenemos varios whatsappitos por ahí que están, se quedaron en el tintero mientras íbamos a la pausa comercial. También tenemos noticias, información y mucho ahí para esta mañana, para hacerla más amena, más entretenida en este día jueves 14 de mayo.

0: Ya, estamos de vuelta a línea completamente habilitada, más 569-86-180729. Repito, más 569-86-180729. Línea WhatsApp, nuestro WhatsAppito está 100% habilitado. Comunícate ahora, comunícate ya, nuestro WhatsApp.
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0: Ya, vamos con los WhatsAppitos que tenemos por acá y tengo noticias también, muy importante hoy día de la mañana, por supuesto, del acontecer noticioso de la comuna de Molina, la provincia, la región, el país. Ya, les cuento antes de ir con los WhatsAppitos que a través de un comunicado, esto es en la comuna de Río Claro, esto es en el Liceo Agroindustrial Bicentenario de Río Claro, porque el día de hoy, allá en Río Claro, les cuento lo siguiente antes de ir con los WhatsAppitos, estudiantes mediante un comunicado oficial del Liceo Bicentenario Agroindustrial de Río Claro, anunciaron, escuche bien, el día de hoy allá en Cumpeo, Río Claro, una movilización del lápiz caído para hoy día jueves 14 de mayo. A través de un comunicado emitido por el Centro General de Estudiantes, se informó que hoy día jueves 14 de mayo se llevará a cabo una manifestación del lápiz caído. Y usted se preguntará, ¿por qué es esta manifestación en el Liceo de Cumpeo? Bueno, los estudiantes están reclamando lo siguiente: falta de materiales pedagógicos, de deficiencias en la infraestructura del liceo, situación relacionada también con el no pago de cotizaciones a los profesores y asistentes de la educación, entre otras circunstancias más. Así que el día de hoy no tienen clases ellos ahí. A través de un comunicado hicieron saber esto a la opinión pública, pero hay, como decía anteriormente, una manifestación el día de hoy para la gente, sobre todo que nos escucha en Río Claro, que tiene hijos ahí estudiando en el Liceo Agroindustrial Bicentenario de Río Claro. El día de hoy hay una manifestación ahí convocada del lápiz caído, convocada por el Centro General de Estudiantes ahí en la comuna de Río Claro, en Cumpeo. Oye, este es un tema ya que se arrastra hace mucho tiempo, el no pago las cotizaciones de los profesores, los estudiantes, ya no es la primera marcha que realizan ahí en Cumpeo, pero bueno, así está la cosa el día de hoy. De hecho, también más ratito lo voy a estar comentando sobre otra marcha que hay en Santiago, en un metro de Santiago, la agrupación feminista, y también hay un grupo de estudiantes allá en Santiago que también tienen marcha, al igual que, bueno, la de Cumpeo no es una marcha, es una manifestación, Pero más rato le cuento eso. Ahora vamos a ir con los WhatsAppitos que me están llegando, que tengo muchos por acá. Me dan un segundito, oye, me dio calor ahora, olvídense, paso de un extremo a otro, Ya tengo un WhatsAppito por acá del Alex de la Florida, me dice, un saludo para el Carolitazo, ya sí lo tengo agendado ahí el mix, Agachadita y la cumbia del Sapito de Contrabando Sureño con el Llanero de Ñuble. Ya le tengo agendado ese tema ahí, Alex, ¿ya? Ya tengo un WhatsAppito por acá del Claudito Vira, el Lontué, que está acostadito, me dijo la Magali tempranito ahí con el Claudito de Cucharita.
2: Buenos días, amigo Jonathan, ¿cómo mancimos? ¿Cómo estamos? Yo despertando hace poco rato nomás, ahí descansando. Y estaba viéndolo ahí y quería pedirle una cancioncita, amigo Jonathan.
0: ¿Cuál sería?
2: Para saludar a esta pequeña Lulu que está acá al lado mío.
0: Ya.
2: Podría ser una canción de los Tejanos de Rauco, cualquiera nomás. Porfa, amigo Jonathan.
3: Para aprender la cosa.
2: Y para aprender la radio, para que hagamos una buena jornada matutina.
0: Ya, ningún problema, Claudito.
2: Gracias, amigo Jonathan.
3: Saludos, amigo Jonathan.
0: Ya, un gran saludo ahí para Claudito Vera y para Suama Gali. Oye, hay un tema nuevo de los Tejanos de Rauco que se llama El Mujeriego. Se lo vamos a dedicar ahí al Claudito Vera, que está a cucharita, oye. ¿Quién como él, sacando pica, contando plata delante de los pobres? Ya por acá tengo otro WhatsAppito de Luchito de la Máquina 7 del Gasco Molina. Oye, Luchito, me envió una foto. ¿En qué parte andará de Molina o de Río Claro? Me envió una foto, oye, yo creo que ni siquiera, no se ve nada. Como un metro y medio, yo creo que hay de visibilidad. Yo creo que cualquier momento aparece Carlos Pinto entre medio de la foto de Luchito. ¿Cómo está Luchito del Gasco?
4: Buenos días. ¿Cómo están los más prendidos de Molina por esos lados, gallito? Que tengan un buen día. Buenas vidas para todos por ahí.
0: Muchas gracias.
4: A la gente que está trabajando en el campo, oiga, mire que se está metiéndose la neblina aquí en Molina. Ay, ay, ay, no más.
5: Tan helado que está,
4: hijo. Un buen temita por ahí, bien movido, no más, los chiquillos, que calienten el cuerpo.
0: Ya, oye, un gran saludo ahí de parte de Luchito para la gente que trabaja en el campo, me dice. Ya, sí, está muy helado, mira, la temperatura ha subido solamente un grado. Cuando comenzamos el programa en la mañana teníamos 7 grados. Ahora va en 8 grados, ha subido solamente un gradito. Está muy helado. Está más helado que canilla de pingüino, más helado que candado de potrero, más helado que abrazo de madrastra, oye. Olvídate, está helada la cosa. Así que enviamos también, igual que Luchito, un saludo nuevamente para los temporeros agrícolas. Ya, continuamos con los saludos antes de ir a la música. Por acá tenemos un whatsappito de Glorita Yuyita Martínez, la esposa de Juanito Almendras. ¿Ah? ¿Cómo está Yuyita Martínez? Buenos días.
5: Hola, buenos días. Le habla la Yuyita.
0: Hola, Yuyita.
5: ¿Cómo amanecieron? ¿Cómo durmieron? Diosito le ha regalado otro día más de vida.
0: Exactamente, ¿ah?
5: Así que eso, se me cuidan. Un saludo especial a mi esposito. Que hoy día llego allá, así que se tiene que portar bien.
0: ¡Ay, ay, ay, ya, Juanito!
5: Porque si no, chao pescado nomás, me devuelvo.
0: Eso, Yuyita, si no pelear nomás con Juanito.
5: Ya pues, que estén bien, cuídense mucho. Y una cancioncita de Leo Dan,
0: ya, por ningún favor. Problema. Leo Dan.
5: Gracias.
0: Leo Dan.
5: Ya, oye. Ahí hablamos, chao.
0: Ya, solo para la Yuyita Martínez, que hoy día viaja desde Santiago rumbo a allá a Pichidangue, así que Juanito, hoy día cuando llegue la Yuyita, usted tiene que tener todo hecho en la casa, pues las camas, el aseo, todo ahí para que la reciba, pero como una reina la Yuyita Martínez. Ya, por acá tengo otro whatsappito del Matías de la Diego Portal. Oye, son muchos los whatsapps que me van llegando, ¿ah? Matías me dice, hola, buenos días, quiero pedir el tema de cómo se mata el gusano, porque tengo unas ganas de matar el gusano con mi polola, la Manuela. Oye, bueno. ¿Qué quieres que te diga? ¿Qué quieres que te diga? Ya, ahí te vamos a buscar la canción, el cómo se mata el gusano. Manuela, oye, me suena como, no sé, como llamativo ese nombre, ¿ah? ¿Será verdad que se llama Manuela, la polola del Matías de la Diego Portal? ¿Cómo se mata el gusano? Ya lo tengo en el Cuatrero del Sur. Allá la encontré. Vamos con los siguientes whatsappitos. Por acá tengo otro, a ver, de Rolando. Y un gran saludo para Rolando Paso y para su esposa, Moniquita Mora, que nos escuchan ahí a través en el sector de la Doctor Hurtado, acá en Molina. ¿Cómo está, Rolando? Buenos días.
6: El domingo, cero grado, amigo Jonathan.
0: Ya, sí, el domingo 0 grados, oye, sí. De hecho, estaba viendo en la mañana temprano las noticias que, aparte de las bajas temperaturas, están anunciando ahí que dentro de una semana y media a 2 semanas más se viene o comienza ya cuando parte el invierno, porque todavía no comienza el invierno, se va a venir, pero muy, muy, muy lluvioso, ¿ah? Sobre todo aquí en la zona centro-sur del país va a ser una de las zonas más afectadas por la lluvia. Eso estaban diciendo en la mañana en las noticias ahí en Megavisión. Estuve viendo ahí a través del experto en el tiempo, decía que se viene muy lluvioso a contar de una semana y media, 2 semanas más en adelante, para que usted también esté precavido y preparado con el tema de la lluvia, que se viene mucha lluvia, por lo que decían los expertos, ¿ah? Ya, nos vamos a la música con esta. Tenemos una canción, 1, 2, 3, 4 canciones juntitas. Nos vamos a ir con la primera, que se llama ¿Cómo te extraño, mi amor? Porque será de parte de Yuyita Martínez para su esposo Juanito Almendras, allá en la costanera de Pichidangui, cuarta región. Que hoy día se va ahí rumbo a su casita a juntarse con su esposo, con Juanito Almendra. Diez de la mañana con veinte. Nos vamos con los cuatro temas juntos, ¿ah? 8 grados de la temperatura. 8 grados de temperatura.

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2: Ya con este mix, agachadita, saludamos a Alex. Allá en Santiago de Chile, Alex en la Florida, que quiere saludar al Carolito, a la Soayané, a su esposa y a su prima Giovanna Salas en la Valdecina.

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1: tus días. Ya, aquí llega el último tema agendado. Bueno, uno de los últimos. Aquí llega cómo se mata el gusano para nuestro amigo Matías de la Diego Portales. Me dice, amigo Jonathan, quiero escuchar el tema cómo se mata el gusano para bailarlo con mi polola Manuela. A ver si podemos matar el gusano entre los dos, ¿ah? Está bueno para el Matías entonces, para que lo baile con su polola la Manuela. Para que maten el gusano ahí.
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1: Ponele Wendy, Matías.

0: Saludos ahí para el Matías de la Diego Portales, ¿ah? Que estaba matando el gusano con su polola, la Manuela. Y el gusano se mata así, se mata así, se mata así. Muere gusano, muere. Muere gusano, muere. Bueno, ya, oye, el Matías me dice, amigo Jonathan, todavía no me como la torta que me gané en el aniversario. Pero ¿cómo, Matías, no te comen la torta? Oye, ah, este se va a venir a comer la torta cuando esté más tías ahí que... Ay, a ver, la torta la... Mira, Matías, de hecho la torta la compramos el día lunes en la noche. Martes, miércoles, día ya jueves, compadre, ah. Dice que todavía no se come la torta que se ganó en el sorteo del aniversario de Radio 7 Tazas. Dice, todavía no me la como a la torta. Porque me faltan las chelas, oye, pero ¿cómo voy a estar comiendo torta con cerveza, oye? ¿Te va a doler la guata? ¿Te va a dar una indigestión? No, pues compadre, cómase la tortita, si estaba ahí la mandamos a hacer con mucho cariño. Ah, con mucho cariño, cómasela. Si no, la devuelve y la sorteamos de nuevo, si no se la quiere comer, pues, ah. Sí, pues, las cosas como son, ah. Por último, dígale a su polola, la Manuela, ahí que al desayuno le parta la tortita. Ya. Tengo un WhatsAppito por acá de nuestro amigo Rolando, con R de Rolando, que me dice, quiero escuchar la canción del grupo, lo tengo por acá, me dice el Rolando, hola, buenos días, amigo Jonathan, saludo para usted, para la familia, para los auditores, que tenga un lindo día de parte de Rolando, bendiciones, escuchando la radio y haciendo zumba con las canciones, ¿ah? Oye, me parece bien que hagan zumba con las canciones, que se hagan zumbar ahí, haciendo la acción en la casa, Rolando, ahí, pues, saludo para usted, para su esposo, para su... Para sus hijos, ¿ya? Me dice que quiere escuchar la canción, la tengo por acá. Bailadora del grupo Montenegro. Pero esa canción parece que no la canta el grupo Montenegro. Se llama Monte Rojo. La cosa es que Monte, da lo mismo sea Monte Rojo, Monte Negro, Monte Azul, Monte Verde, Monte Rosado. Ya si la tengo, se la tocamos en un ratito más, Rolando, ¿ya? Ya, por acá tengo WhatsAppito de la Soa Betty. Oye, la Soa Betty va viajando rumbo al Yacal. Me envió una fotografía la señora Betty. Está muy bonito para allá, para el Yacal. Ah, hay un solcito, está, yo diría que parcialmente nublado. Nubes y también solcito, estaba casi despejado en el Yacal. Lo que es aquí es un frío tremendo, está nublado todavía. Así que vamos a escuchar lo que nos dice la señora Beatriz, que me envió una fotografía desde el Yacal.
1: Hola, hola amigo Jonathan, buenos días para usted, para todos los auditores. Tóqueme los potros del sur, el amor de mi vida.
0: Ya, le vamos a agendar aquí también los potros del sur, el amor de mi vida, los potros del sur, los potros del sur, los potros del sur, los potros del sur. El amor de mi vida ha sido tú. El amor de mi vida sigue siendo. Ah, no, son aquí, después hay otra. Ya, y ahí en un ratito más, ya la tengo agendada, tengo la canción de Monte Rojo para Rolando y tengo la canción El Amor de mi vida o de su vida. De su vida, de los Potros del Sur para la Soa Betty, que está por allá camino al Yacal. ¿Qué andan haciendo por allá la Soa Betty? Anda en la liebre la Soa Betty, oye. Ya, y tengo otro WhatsAppito por acá de Magdalena Gómez desde Sanatorio Sagrada Familia. Oye, un gran saludo para Sanatorio, para Santa Rosa, para Santa Carmen, Santa Emilia, Lo Valdivia, Corral de Piedra. Todo ese sector allá en Sagrada Familia, Rincón de Mellao, por supuesto, Villa Prat, toda la comuna de Sagrada Familia. Magdalena me dice, hola, buenos días, que tengan un excelente día. Saludos y quiero escuchar un tema del grupo Explosión. Así me preparo para bailarla más. Oye, ¿le gusta el grupo Explosión a la Magdalena? Ya, nos vamos a ir entonces. Tengo agendado el grupo Explosión, tengo el tema de la señora Betty y tengo el tema de Rolando, que se vienen en un ratito más, esos tres temas juntitos. Ahora nos vamos a ir con American Sound. Sound, sound, sound. Para calentar el cuerpo, por supuesto, aquí la señal más alegre, la señal más prendida de Chile, que te acompaña con buena música, con noticias, con entretención, desde el corazón de Molina para Chile.

0: Haciendo la comida.
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2: Y ahí nos vamos ahora con los temas que están pedidos, que son tres. Yo tengo El Amor de Su Vida de los Potros del Sur, de parte que lo quiere escuchar la señora Beatriz, que va rumbo al Yacal. Después nos vamos con el tema Bailadora de Montenegro, Monterrojo, perdón, para el Rolando Paso, y posteriormente con el grupo Explosión para nuestra auditora allá en el sanatorio.

Monte Rojo, para Rolandito y la Villa Doctor Hurtado. Vamos, Rolandito. Oye, el Rolando dice que quiere hacer zumba con este tema. O se querrá hacer zumbar el mismo, ¿ah? ¡Wepa! ¡Wepa! 10 de la mañana con 47 minutos. 10 con 47.

Ya, para nuestra auditora Magdalena Gómez, hoy aquí llega el grupo Explosión, para que mueva la cuerpa, para que, sí, para que mueva el cochococho y la cuerpa, todo, para que caliente la cuerpa. Dice que quiere escuchar el grupo Explosión para bailar. Aquí llega Una Moneda Es Tu Corazón. ¡Póngale, güey! Después de este tema volvemos al aire, ¿eh?

Una moneda es tu corazón, una moneda, una moneda encontró tu amor. Oye, qué buenos temas, ¿ah? Yo aquí no puedo bailar porque estoy sentado, ¿ah? Pero se me pican las patitas ahí por buenos temas, ¿ah? Y con eso estamos saludando a nuestra amiga Yane en la comuna de Sagrada Familia, sector de Sanatorios. Saludos para Sanatorios, Santa Rosa, como ya lo dijimos anteriormente, toda la comuna de Sagrada Familia, Santa Emilia, Santa Carmen, Lo Valdivia, Corral de Piedra. Todo por allá, por acá. ¿O no? Sagrada Familia, Rincón de Bellado. Bueno, toda la comuna en general. Ya, oye, tengo un WhatsAppito para acá. Un poquito, ya nos faltan 6 minutos para las 11 de la mañana. Tenemos 10 con 54 minutos. Tengo un saludito por acá del mismísimo Jaimito Rafael. Jaimito Rafael me estuvo contando ayer y bueno, ahora también a través del WhatsApp, que donde está trabajando ahora le cuesta mucho escuchar la radio. Una, porque hay poca sintonía. O sea, poca sintonía. Si dan cuenta lo que dije, no me hagan caso. Hay poca señal. Jaimito Rafael no puede tener sintonía porque no está locuteando, pues. No, me dice... hagan cuenta que no dije nada. Ya, Jaimito Rafael me dice que no nos ha podido escuchar estos días porque tiene poca señal donde está. Y además dice que hay unas torres eléctricas ahí donde está trabajando. Él emite mucho ruido y dentro de lo poco que le toma la señal del teléfono, le cuesta mucho escuchar. Dice, pero siempre ahí conectado con la señal número uno de Molina, que es Radio 7 Taza. Ya, me dice Jaimito Rafael por acá: amigo Jonathan, aquí solo para saludar a mi amor, a la Carmencita. Decirle que la amo mucho, pero mucho, mucho, mucho, mucho. Saludos a todos aquí haciéndole a la poda de cerezo. Estoy podando cerezo, dice el JR. Cerquita del amigo Cristian, para que le avise que voy a pasar a almorzar a las 12, ¿ah? Ya sabí, Cristian Muñoz, ¿ah? El JR dice que anda podando cerezo cerquita de tu casa para que le chime agua a la olla. Porque a las 12 va a pasar a almorzar al JR, para que le tengáis ahí a la alfombra roja, pues, ¿ah? No cualquier día se tiene a JR directamente desde la novena región de Chile y almorzando en tu mesa. Ya, y me dice el JR: también quiero enviar un saludo al Zorrito. Ya le enviamos un saludo al Zorrito Manuel Mejías y también al José Miguel y a todos los que escuchan la radio de parte de el JR. Ya, saludo también para ti, JR, que está en sintonía. Y por supuesto toda la gente que está en sintonía a esta hora de la mañana, la gente que nos ve a través de Canal 34, Señal Max, a través de Canal 32, Internet Neutral, a través de Coltrahue TV, a través de Chile TV, en Play Store y en Smart TV, a través de Metreú, a través de la www.radio7tazatemolina.cl, a través de las aplicaciones, a través de Radio La Voz de San Jorge y por supuesto por todos lados, por todas las plataformas. Oye, estamos en todos lados, ¿ah? Estamos en Tinder, en Badoo, estamos en la caja de compensación, estamos hasta en Dicom también, por supuesto, ¿ah? Ya, mira, la señora Magali me dice, me concede un temita del grupo Los Rancheros de Río Maule. La canción se llama Arrastra la Silla. A ver, es más o menos Arrastra la Silla, algo así. A ver si la tengo, la tocamos al tiro antes de ir a los comerciales, ¿eh?

Sí, creo que la encontré en los rancheros de Río Maule. Arrastra una silla, se llama señora Magali. Ya, ningún problema para la señora Magali Garrido, que está en los Twitter, están acostaditos todavía, están en cucharita todavía. Oye, pero se hace mucho frío aquí en Molina. Ya, aquí llegaban los rancheros de Río Maule para la señora Magali. Y posteriormente de este tema nos vamos a ir a una pequeña pausa comercial después que termine esta canción. Oye, están congelados los chiquillos de los rancheros Río Maule, ¿ah? Ya, pues chiquillos, ahí frótense la mano para que canten luego. No están todos congelados, cabrón, oye. Ya, ahí sí.

0: Ya nos vamos a una pequeña pausa comercial. Tenemos las 11 de la mañana en punto. Vamos y volvemos, no se vaya.
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1: 11 y 8 minutos.

Estamos de vuelta, 11 de la mañana con 8 minutos. 11 de la mañana con 8 minutos. Sube poco poquito la temperatura. Tenemos en estos instantes 10 grados Celsius acá en Molina. Continúa bastante nublado. 10 grados la temperatura a esta hora de la mañana. Cielos todavía completamente nublados. Ya, a la vuelta de este tema de los inseparables, habilitamos las líneas para que usted nos pueda enviar mensajes de WhatsAppito, nos pueda enviar mensajes de audio, nos pueda llamar también a través de la línea WhatsApp o a través de la línea directa. Terminando esta canción, salimos al aire nuevamente.

0: Ya, estamos de vuelta, las líneas están completamente habilitadas. Más 569-86-18-07-29. Repito, más 569-86-18-07-29. Línea completamente habilitada para que ustedes se comuniquen acá con la señal más alegre y más prendida de Chile, con el matinal de la Comuna de Molina, la mañana prendida. Oye, tengo unos whatsappitos que me están llegando por acá. Quiero enviar un gran saludo a Verónica Hernández en el sector de La Palmilla, acá en la precordillera de Molina. Verónica Hernández me dice: quiero escuchar una canción de Los Charros de Lumaco. Ya se la vamos a agendar ahí. Nos está escuchando a través de la señal. Ya también tengo un whatsappito por ahí del José Miguel que me dice que le pasó un chascarro, un percance. Pero antes de eso le quiero. Nos vamos a ir a la noticia. Que tiene que ver con una lamentable tragedia que ocurrió el día de ayer en la tarde. Esto en la comuna de Las Cabras. Esto es una tragedia a nivel nacional. Escuche bien lo que les voy a comentar a continuación. Porque una tragedia ocurrió el día de ayer que luta al sector del Manzano. Esto es una tragedia nacional, ¿eh? A ver, ¿tenemos llamadito? Sí, tenemos llamadito. De ahí vamos con la noticia, ¿ya? Radio Siete Tazas, buenos días. ¿Con qué tenemos el gusto?
1: Con el Luis Salazar.
0: ¿Cómo está, don Luchito? Oye, no, pues yo soy el Carolo. Te pilla el tiro, pues, ¿ah?
1: Oiga.
0: Dígame.
1: Voy a poner la última cancioncita, ¿ya?
0: ¿Qué canción quieres, Carolito?
1: El vestido negro.
0: El vestido negro. Porque, oye, ¿quién anda de luto? ¿A quién se le murió el pajarito?
1: Es de cuando yo, antes que me muera, quiero ver a sonreír a la mina que tenía yo al lado.
0: Yo, o sea, ¿pero cómo eso? O sea, que cuando usted se muera, ella va a sonreír al lado del suyo, del pijama palo, claro, ahí.
1: Quiero verla sonreír yo, con una risa linda.
0: Ya, pues mira, acá tengo el vestido negro por los diamantes de Purapil. Bueno, hay varios que la cantan.
1: Sí, bonita esa canción, oiga.
0: Ya, pues Carlito, oiga, ¿cómo anda la cosa? ¿Sube o no sube la temperatura allá en Bellavista?
1: Ya, más helado que un pirguito.
0: Oiga, más helado que sábana de motel, la cuestión.
1: Mi pájaro murió, pues.
0: ¡Sí, le murió el pajarito!
1: Murió el pajarito ya.
0: Chuta, oiga, pero lo podrá hacer revivir ahí con un poco de ortiga, no sé, oiga, póngale electricidad, como decía Lucero, póngale corriente al pajarito, oiga.
1: Voy a tratar de hacerle revivir otra vez de nuevo.
0: Chuta, la cuestión, oye, tómese un vaso de yeso, pues.
1: Ya, hijo, pero que ya queda bien.
0: Ya, pues, Carolito, y un saludo para ti, compadre, y para toda la gente que me escucha ya, por allá en Bellavista, ¿ya?
1: Saludos para la señora María Parra, mi vecina, mirante.
0: Oiga, la señora María Parra dice, ¿usted quiere escuchar La Flor de tu Florero, la señora María Parra, para bailarla ahí en las puras puntitas de los pies, nomás, oye?
1: Y la Berito que también, ni antes llamó recién.
0: Sí, recién la Berito, ¿conoce a la Berito usted?
1: No con lo mucho, la Berito la conozco de guaguita cuando era un bebé.
0: ¿De guaguita? Y oye, ¿cómo era de guaguita si va a nosotros nomás?
1: Era morenita.
0: Chuta, ¿ya?
1: Era delgadita.
0: ¿Ya?
1: Ojitos café y yo la llevaba bonita.
0: Oiga, ¿nunca le dijo nada a usted ahí, a la Berito?
1: No, yo no le dije nada porque ni la cosa tampoco que le dije yo.
0: Bien, me parece. Todo un hombre correcto usted, Carolito, ¿eh?
1: La respetaba mucho, la Berito.
0: Bien, me parece. Usted, o sea, ha sido siempre un hombre tan correcto en la vida, Carolito.
1: Y salud para ella también.
0: Ya, pues salud para ella. De ahí un ratito más se viene una canción para ella, ¿ya?
1: Ya, muy bien. Chavito, que esté muy bien.
0: Chao.
1: Adiós, que sábado vamos a ir a comer un cocimiento.
0: ¿A dónde te vas a ir a comer un cocimiento?
1: Ahí arriba, donde Canito.
0: Ya, pues estamos invitados, ¿no? ¿Qué hay que llevar? Ya se le acabó la plata al Carolito. Ya, Carolito, ahí estamos en contacto. Un abrazo, cuídate. Se le acabó el dinero, el saldo al Carolito, pues, ¿ah? Ya tengo un WhatsApp por acá del José Miguel. En la noticia se las cuento en un ratito más, ¿ah? Una noticia que... una tragedia nacional que ocurrió ahí en Las Cabras. Pero se las cuento más ratito. Por acá tengo un WhatsApp del José Miguel que nos escucha ahí en el sector de la vuelta de los camiones en Odessa. Eso es la comuna de Río Claro. Dice que le pasó un percance al José Miguel. ¿Qué le habrá pasado? Escuchemos.
2: Mándese una limonada, pues, socio. Una miel, pues. Hasta los comerciales está tosiendo, pues, oiga.
0: Oye, que de repente se me queda el micrófono encendido. Oye, estoy mal de la garganta. Se nota que estoy mal, ¿o no? Me pica la garganta. Ya, nos vamos a la música. Aquí llegan las flores de tu florero o de mi florero para saludar a Verónica Hernández, que está en sintonía a esta hora de la mañana cuando tenemos las 11 con 18 minutos allá en el sector de La Palmilla. Póngale Wendy Benito.
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2: Mándese una limonada, socio. Una miel, hasta los comerciales están haciendo, boiga.
0: ¿Estáis sabiendo?

con este tema saludamos a Carolito. Oye, saludo para el Carolito. Él quiere escuchar la canción que viene a continuación, que se llama El Vestido Negro. Lo traen a esta hora de la mañana Los Diamantes de Purapel. Dice que cuando se muera, la mujer que a él le gusta, la mujer que él ama, dice Carolito que quiere que esté al lado de su tumba, ahí al lado de del pijama de palo, llorando: ¿por qué te fuiste, Carolo? Si eras tan bueno.

Ya, qué buen tema, oye, genial, ahí estamos escuchando a esta hora de la mañana para el Carolito. Oye, les cuento, que, bueno, yo se lo dije hace muchos días atrás, ¿ah? La idea es que nos escuchen por la nueva página web y también por las nuevas aplicaciones de la radio, ¿ah? Que son, las aplicaciones de la radio son dos las nuevas. Tenemos dos aplicaciones nuevas, una tiene radio y TV y la otra tiene solamente radio, ¿ah? La que tiene radio es la que tiene como un fondo de pantalla como color morado, lila, esa tiene solamente radio. Y la otra aplicación nueva tiene radio y televisión, o sea que usted nos puede ver y también nos puede escuchar. Así que la idea es que nos escuche por las aplicaciones nuevas y también por la página web nueva. ¿Saben por qué se lo digo? Porque lo que pasa es que nosotros teníamos contratado un servicio con anteriormente, cuando recién comenzamos, con una antigua página web y también con una antigua aplicación. Lo que pasa es que el día de ayer ya dejó de funcionar la antigua página web, esa de color negro. Hay mucha gente que me dice que trata de ingresar a la página web y le dice que no está disponible. Es obvio porque ese servicio ya no lo tenemos contratado. Yo se lo dije mucho tiempo, le dije, escúchenos por la página nueva, escúchenos también por las aplicaciones nuevas, ¿ya? Porque también es la aplicación de color negro, que está en Play Store, también va a dejar de funcionar, no sé si hoy día o mañana. Así que, para que nos puedan seguir escuchando, puedan seguir disfrutando de nuestro programa, puedan seguir disfrutando de nuestra música, la idea es que nos escuchen por la página nueva y también por las aplicaciones nuevas, ¿ya? Ya tengo un saludo por acá de Martita Junior, ¿ah? Mi hermana, oye, mi hermana dice que quiere enviar un gran saludo. Me dice, por acá estamos en sintonía con mi madre en Peñaflor, nuevo con la suegra del año, ¿ah? Me dice, quiero enviar un gran saludo a todos los auditores de la radio de parte de Martita Junior. Me dice también un saludo para Manuel Mejías. Oye, un saludo para el zorrito, para Manuel Mejías, que está en sintonía, ¿ya? Tengo por acá también un saludo de Daniel de Villaprat. Me dice, amigo mío, quiero pedir el chorito de Violeta porque ando muy romántico. Ando muy

0: Ya, me dice el Daniel que justo me está mirando, el Sebastián Gutiérrez me dice que me escucha por la aplicación antigua. Ya, a Sebastián Gutiérrez le voy a enviar las aplicaciones nuevas, ya la página web nueva y también las aplicaciones nuevas para que nos escuchen por esa, ya, porque ese es un servicio que teníamos contratado que de hecho ya está cancelado. Tenemos un servicio nuevo, por eso la idea es que nos escuchen por las aplicaciones y las páginas nuevas, porque va a llegar un minuto que nos van a buscar y no nos van a encontrar por las aplicaciones y páginas antiguas, ya. Ya, el Daniel me dice que quiere escuchar el chorito de Violeta porque anda romántico hoy día, dice. Ando muy cariñoso, ando sentimental, así que quiere escuchar el cholito de Violeta. ¿Tendremos el cholito de Violeta? El chorito de Violeta es la cosa. Bueno, no el cholito, pues. Ya, por acá tengo un whatsappito también de la señora Juana de la Villa Nueva Esperanza. La señora Juana me dice: hola, ¿cómo está? Tanto tiempo. Quiero enviar un saludo para mi hija Solange con un tema de Los Inseparables. Cariños y bendiciones para usted. Todos los días los escuchamos. Oye, un gran saludo ahí para la señora Juana. Estuvo esperando su saludo para el aniversario de la radio, señora Juana. No llegó su saludo ni el de la Solange. ¿Sentimiento para cuando me cure? Oye, cuando me cure voy a empezar. Oye, voy a cobrar sentimiento, pero por todos lados, ¿eh? Lo bueno es que no tomo nunca. Ya mira, Rolandito me dice, Rolando, amigo Jonathan me dice, Rolando, ¿me puede enviar los enlaces o cómo se llame para descargar y tenerla? Ya se la envío. Oye, a todo esto yo llevo como un mes aproximadamente. Sí, como un mes aproximadamente yo llevo subiendo la página nueva y también las aplicaciones nuevas, que son dos. Las llevo subiendo en los estados de WhatsApp. Ahí están, pues. Y hay gente que me mira los estados de WhatsApp del número de teléfono de la radio y no las descarga, pues. Sí, ahí es para eso, ahí están en los estados del WhatsApp, están las páginas nuevas, las aplicaciones nuevas, pero al que la quiera se la envío, ¿ya? Ah, me dice, mira, la señora Juana me dice, mi hija lo saludó por Messenger. No sea así, ¿ah? Mi hija lo saludó por Messenger, lo saludó como 5 veces, no sea así, me dice la señora Juana. Ya, mil disculpas, señora Juana. Ya, la voy a dejar acá anotada, la Solange me saludó, entonces cuando me cure no le voy a cobrar sentimiento a la Solange. Ya, nos vamos a la música. Pongámosle Wendy. Oye, tengo una tos. ¿Qué puedo tomar para la tos? Me pica la garganta, oye.
1: Ah, un manjar.
0: Pero no es, sino en serio, sino me pica de que quiero tomar copete. Me pica así como una carraspera, oye.
2: ¡Me zapatea el guarguero!
0: No, ojalá fuera eso, si no es como que no es por ganas de tomar. Me pica. Mira, el Daniel me dice por acá. No, el Alex de la Florida me dice. Tómense un Catrinol. Yo tomo un Catrinol todos los días, en la mañana y en la noche. ¿Le creen ustedes que el Alex de la Florida toma Catrinol?
2: No creo.
0: Yo tampoco le creo al Alex que toma Catrinol, ¿eh? Llamamos a la música mejor. Aquí llegan Los Inseparables para la Solange y la señora Juana en la Villa Nueva Esperanza. 11 de la mañana con 31 minutos. 11 con 31. Está helado, Juan, oye, la temperatura se mantiene, no sube la temperatura, oye. ¿Qué vamos a hacer para calentar la cuerpa, oye? Y si nos echamos un poco de brasa por los churrines para abajo, oye. ¿Cómo se imagina un poco de brasa para abajo, oye? Ya vamos a la música, mejor aquí llegue el lápiz labial. ¡Palazo a Juana! Con mucho cariño, y para Solange.

0: Ay, Chanchito, me encantó esa canción. Tócame la otra vez, por favor.
1: Ya, esta canción va para nuestro Romeo, que tenemos acá en la radio, ¿eh? Nuestro Pablo Neruda, nuestro Nicanor Parra, nuestro Gabrielo Mistral, el Daniel de Villaprá. Me dice, quiero escuchar el chorito de Violeta, para dedicársela a todas las mujeres de la radio.

0: Ay, Chanchito, me encantó esa canción. Tócamela otra vez, por favor.
1: Yo le voy a dar el toque romántico a esta hora de la mañana. Sí, por supuesto, ya que nuestro auditor Daniel de Villapra le dedicó la canción a El Chorito de Violeta. Yo voy a hacer todo lo contrario. Voy a colocar el toque romántico con este tremendo éxito de los años 90, que llega acá a la señal más alegre y más prendida de Chile, para que quiera un corazón. Si me lo van a lastimar, adivinen quién la canta. ¡Américo! Que tiene prohibición de todo, Américo, ahora.

0: Oye, pero qué tremendo tema de Américo. Qué tremendo tema que te sacaste, Américo, a dormir, ¿ah? ¿Eh? Oye, Américo, la llovió sobre mojada. Pero ¿quién lo manda a ser tan caliente, pues? ¿Quién lo manda, pues? Músico tenía que ser, pues. Oye, si esos músicos creo que me han contado que, oye, son como Tetere Campo. Mira, el José Miguel de la Vuelta de los Camiones me dice, Américo está más jodido que yo, dice, ¿ah? ¿Eh? Oye, andan por ahí nomás, ¿ah? ¿Eh? Porque el José Miguel la tuvo también en el Tribunal de Familia hace unos días atrás, Américo también. ¿Por qué no fueron juntos tú con Américo, oye, y la Yamila Reina ahí? ¿Cuál de los dos es más mino? Ya dejémoslo así mejor. Oye, quiero enviar un gran saludo a esta hora de la mañana, cuando nos separan 18 minutos para las 12 del mediodía. Quiero enviar un gran saludo para la Carito, que está en sintonía allá en Santiago. Me dice, me encantó la canción de Américo. Me encantó. Dice, aquí estoy con mi esposo, el Víctor Uretra. Ureta. Cuando escuché la canción, me dice la Carito, lo abracé, me colgué del cuello, lo besé. Estoy perdidamente enamorada de él. Quiero que lo sepa todo el mundo. Qué bueno, Carito, que estás enamorada de tu esposo. Eso es lindo, el amor, ¿ah? Ya te quiero ver en 20 años más. Oye, no, pues, bueno, ¿de qué modo se me conoce Carbonero, ah? Porque hoy día estamos lee. Hoy día estamos light o lee, como usted quiera llamarlo. Así que hoy día estamos relajados. Así que no vamos a pelear con nadie, ¿ya? Ya, ¿qué me queda por ahí? Ah, tengo un saludo de cumpleaños y también tengo un WhatsAppito del José Miguel que me dice que está más jodido que Américo, ¿ah? ¿Eh?
1: Oiga, cuñadito, avísele a la Martita que se olvidó saludarme, oiga.
0: A ver.
1: ¿Qué le ha pasado?
0: ¿Cómo fue eso, oye? ¿Cuñado? ¿Cómo es eso, cuñado? A ver, yo que sepa, yo no tengo... O sea, tengo un cuñado, pero no sabía que eras tú, ¿ah?
1: ¿Eh? Oiga, cuñadito, avísele a la Martita que se le olvidó saludarme, oiga. ¿Qué le habrá pasado?
0: Oye, sí, la Martita no lo saludó. Oye, llamó Martita, hermana. Saluda ahí al José Miguel, ¿ah? ¿Eh? Oye, pero con el historial que tiene, igual que Américo, el José Miguel, la verdad, yo creo que la Martita lo está pensando.

0: Ya tengo, mira, la carita de allá del bosque me dice, amigo Jonathan, le cuento por qué estoy tan enamorada de mi esposo. Porque queremos llegar a los 50 años para cobrar el bono. Pero cómo, carito, ya ti, mira, dice, tengo 25 años de casada, felizmente. Sí, debe estar feliz, ¿ah? Bueno, yo creo que ella está feliz porque la cara que veo del marido acá, la verdad que un soldado caído ahí, ¿ah? Me dice, amigo Jonathan, me dice la carito de la comuna del bosque, muchas gracias por la canción, está muy bonita, estoy enamorada de mi esposo, 25 años, pero queremos llegar a los 50. ¿Para qué? Para cobrar el bono del gobierno. Oye, como cuando falte un año para los 50 de casado y el gobierno quite ahí el bono de las bodas de oro. Y ahí te quiero ver, carita, ahí te quiero ver, oye, carito.
1: Ya está, soy Jonathan. Le voy a pedir mi segundo tema, socio. Mire que ya vamos a ir a los porotitos. Traje porotito hoy día de nuevo, socio.
0: ¡Ay, ay, ay!
1: Ya, y nomás, imagínense, lo hicieron por allá como el día lunes, socio. Imagínense cómo están.
0: No, como dinamita, pues.
1: Así que
0: Con soda
1: quiero pegarme
0: cáustica.
1: ahí el almuerzo, socio, escuchando un temita
0: ¿Cuál sería?
1: de los Zumba Le Primo, ese bella, socio. Por
0: Oh,
1: favor.
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0: Ustedes que algún trabajador explota, si sienten ustedes el cañonazo de las 12, ya saben quién es José Miguel con su plato de poroto de una semana. Oye, cómo estarán fermentando su porotito, oye. ¡Ay, pobre churrine! Ya no vamos a ir a la música porque tengo por acá un saludo de cumpleaños. Sí, señor. Tengo un saludo de cumpleaños el día jueves 14 de mayo. Vamos a enviar un gran saludo de cumpleaños para la hija de un auditor súper especial que tenemos acá. Bueno, todos son especiales, pero uno de los que lleva mucho más tiempo acá en la radio, o mucho tiempo con nosotros, es don Luchito de la Máquina 7 del Casco Molina. Me dice, quiero enviar un gran saludo para mi hija que está de cumpleaños, de parte mío, de parte de mi señora, de parte de toda la familia. Se llama Solange del Carmen Sáenz Fuente. Bueno, le enviamos un gran saludo a esta hora de la mañana con mucho cariño de parte de toda su familia, de parte de Luchito de la Máquina 7 del Casco Molina, de parte de mi señora que se llama Solange del Carmen Sáenz Fuente, por favor, ¿ah? Ya, un saludo entonces para la hija de Luchito de la Máquina 7 del Casco Molina, que el día de hoy está de cumpleaños, que cumpla muchos añitos más, que lo pase bonito, que la regaló nene. Me imagino que Luchito hallará un tremendo regalo, que ese gallo se suena la nariz con 20 lucas, así que le va a llegar un regalo muy bueno, me imagino. Así que para ella, que está de cumpleaños el día de hoy, la vamos a saludar con este hermoso tema musical que llega a esta hora de la mañana, que lo trae la sonora de Tommy Rey, que se llama Cumpleaños Feliz.
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Oye, me está sonando el teléfono, dice que es José Antonio Kass. Me está llamando José Antonio Kass, ¿ah? Le contesto, ¿no? ¿Será para ir a hacer una zanja? Ay, me cortó. Oye, no es chiste, José Antonio Kass te está llamando, decía. A lo mejor me querré de ministro retro. ¿Me querrá de ministro retro? ¿Me querrá en su gabinete? ¡Me llamó José Antonio Kass!

0: 11 y 50 minutos.
1: Continuamos a esta hora de la mañana con el grupo Zúmbale Primo, junto a Corazón Serrano, título de la canción Villa. Para nuestro amigo José Miguel.

Que se viera a comer unos ricos porotitos con dinamita, una ensalada de coliflor y una bebida cola que la tiene calentando al sol, ya no se pararé. 9 minutos para el mediodía.

0: Ya estamos cerquita del mediodía. Estamos cerquita, oye, esa canción la había pedido nuestro amigo el José Miguel. ¿Ah? Qué rico, oye, dice, me dice por acá que a los porotitos le va a echar ají. Así que imagínense, los porotitos una semana guardado. Mala coliflor caliente, mala salsa de ají. Yo digo que este gallo no va a volver después de las 12. No vuelve, ¿ah? No vuelve. En todo caso, tengo el contacto directo de la tercera compañía de bomberos de Odessa, que puede ir a apagar ese tremendo incendio que se va a formar por ahí. Usted sabe dónde, ¿ah? Ya, tengo un whatsappito por acá, a ver, de nuestro amigo el poeta que te pidió el chorito de violeta del Daniel de Villaprat.
1: Amigo mío, mire, este es un poema para que usted conquiste más a la colita, mire.
0: Ya, a ver, después, bueno, después de que me dio el chorito de violeta para las auditoras, cualquier cosa se puede esperar, pero me dice, amigo, quiero que usted, me dice el Daniel, que me vuelva poeta, yo soy muy romántico, a ver, nos tiene un poema. Escuchemos lo que dice Daniel.
1: Amigo mío, mire, este es un poema para que usted conquiste más a la polita, mire.
0: Ya.
1: Tú me amas.
0: Ya.
1: Yo te amo. ¿Por qué nos amamos por donde me amos?
0: ¡No! ¡Oiga, no! ¡Ya! ¡No! ¿Cómo dice eso? ¡No! Este gallo es como el temucano, ¿no? Me salió como el temucano el... ¿Cómo es eso que nos vamos a amar por donde nos... ¡No! ¡Donde nos veamos! Dijo, ¡donde nos veamos! ¡Veamos! ¡Ay! No. Ya, vamos con los saludos mejor. Ya tengo un saludito para acá para el Patricio Vargas, el Pantera, que está en la casa en sintonía. Que está con licencia, me dice, hola amigo Jonathan, mire pariente, yo recién tomando desayuno, estoy solo hoy, me dice el Patricio Vargas, el Pantera, estoy con licencia, así que aquí estoy tomando un desayunito, hay una pailita con huevos, con un tecito, y qué rico cuando hace frío comerse una pailita con huevito revuelto, ñam, ñam, ñam, ñam, ñam, ¿no? Sí, pues con un tecito, así que le enviamos un gran saludo al Patricio Vargas, el Pantera, ahí en Odessa, que está en sintonía a esta hora de casi ya de la tarde. Está con licencia, no está trabajando porque me parece que tuvo un pequeño accidente por ahí, así que está en la casita en sintonía a esta hora. Ya casi en sintonía, casi de la tarde. Ya, y tengo por acá, a ver, un whatsappito de Janet Ramírez. Me dice la Janet Ramírez que está en sintonía ahí en el Colegio de La Palmilla. Janet Ramírez me dice, ¿le puede enviar por favor un saludo a mi hermana Elizabeth que lo está escuchando en La Valdecina? Pero por supuesto, pues... Le enviamos un gran saludo a Eli. ¿Será la Eli de caso? Ya, le enviamos un gran saludo a la Elizabeth, hermana de la Janet Ramírez, de nuestra auditora, que nos escuchan ahí en La Valdecina. Y un gran saludo para la gente de La Valdecina. Mira, ahí tenemos las 12. Tenemos las 12. Las 12. Ya, ahí nos llegó el reporte bombero, las 12 en punto. Vamos a ir a las comerciales, ya tengo canciones pedidas también, ¿ah? Tengo unas canciones pedidas que van a ir a la vuelta de la pausa.
2: La media bomba atómica con los porotos, la coliflor, oiga. Dos semanas nublado.
0: Oye, por eso yo le dije al José Miguel de ahí de Odessa, si tiene algún problema de tipo... forestal, porque ese ya no será un incendio de Manitu Chica, ese va a ser un incendio forestal. Llamamos a los bomberos, ¿ah? Llamamos a los bomberos de esa. Oye, ¿sí o no, José? Pero que ¿cómo te podéis comer unos porotos de una semana? Con ají, con coliflor y más encima con bebida.
3: Oiga, ¿y el Pantera por qué tiene licencia? ¿Qué está enfermo? ¿No será que le van a quitar la licencia así como va?
0: Puede ser, no, está enfermito, no sé qué le pasó al Pantera, ahí está comiéndose unos huevitos con tecito. Ya, nos vamos a ir a la pausa comercial y ya volvemos. Oye, saludo a Magali Garrido, a ver, ¿qué está comiendo la Magali Garrido? Vamos a ampliar, oye, también está comiendo huevito. Mira, Magali Garrido, unos huevitos revueltos, tiene un tomatito, oye, con un ojicito, pero rico, un pancito, ñam, ñam, ñam, ñam. Oye, saludo a toda la gente que está en sintonía a esta hora ya de la tarde, porque tenemos las 12 del mediodía con un minuto, que está almorzando, que está a los que están algunos tomando desayuno, como en el caso de nuestro amigo Patricio Vargas, a la gente que está almorzando, a la gente que está tomando desayuno, que se acompaña de nosotros con esta entretención, con esta sintonía, con esta buena música, con las noticias, que todavía me quedaron muchas noticias en el tintero que todavía no he podido sacar al aire, pero... Saludamos a toda la gente que está almorzando, que está haciendo cualquier cosita y haciendo aseo, también lo que sea a esta hora de la tarde, ¿ah?
4: ¿Eh? Oiga, amigo Jonathan, ¿qué pasa? Están sacando fotos. Acuérdense que no se le olvide a la gente que esta maquinita pasa por cualquier lado. Y por ahí tiene una foto guardada, dígale a ese muchacho no va que le mandó esa foto. La tengo ahí reservada esa foto.
0: Ya, oye, no andes peleando, hoy día estamos listos, estamos live, hoy día no queremos pelear con nadie. Oye, Luchito de la Máquina 7 está enojado porque me enviaron una foto de Luchito durmiendo en la casa roncando así. Y la jefa jura que está trabajando, pues. Lo bueno es que la jefa no escucha la radio, por lo que creo. Luchito, no te enojes, no te sulfure, ya. Vamos a la pausa ahora, así que nos vamos a la pausa, ¿no? ¿Tenemos otro audio?
5: Bueno, a mí me podrán quitar la licencia, pero no van a quitar nada a la señora.
0: Ya, ya. Hoy día no hay pelea, ya. Mejor, vamos a la pausa, mejor. Vamos a la pausa, ya. No estés peleando. Relájela. Tomen agua del Carmelita, ya.
6: Manténgase en sintonía.
0: Vamos a la pausa.
6: Vamos a una pequeña pausa comercial y ya volvemos. 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

Ya estamos de vuelta, tenemos mediodía en Chile ya, con 8 minutos. Aquí llega el grupo 5, Motor y Motivo, para saludar a Rolando Paso y su esposa Mónica Moras. Ya mira, me dice la Moniquita Moras: hola amigo Jonathan, Rolando y yo llevamos 22 años de casados, qué lindo. Y seguimos enamorados, llamándonos desde el primer día. Quiero escuchar el tema Motor y Motivo del grupo 5 para dedicárselo a mi amorcito Rolando. Y te enamorada la Moniquita Moras, salud para usted ahí en la Doctor Hurtado, ¿ya? A la vuelta de este tema habilitamos las líneas. Cariño.

Ya, estamos de vuelta, tenemos un pequeño problema con el WhatsAppito, parece, ¿eh? Algo le pasó al WhatsApp. Algo le pasó al WhatsAppito, tenemos, se ha pegado nuestro WhatsApp, oye. ¿Qué podemos hacer para despegar el WhatsApp? ¿Quién es experto en WhatsApp acá? Sí, tenemos el WhatsApp, está pegado, ¿eh? Está pegado, oye, ¿se acuerdan de esa canción de Proyecto 1? Sé que te gustó, está pegado, sí, está pegado el WhatsAppito, a ver si lo cerramos y lo abrimos nuevamente. Sí, no, no hay problema, no sé qué pasa con el WhatsAppito, ¿eh? Si es que a usted a lo mejor me está enviando algún audio, me está llamando a través de la llamada de WhatsApp, lo vamos a cerrar el WhatsApp, lo vamos a cerrar y lo vamos a abrir nuevamente. No, no sé qué pasa con el WhatsAppito, ¿eh? Me dice reconectando el WhatsAppito, ¿eh? O se me habrá caído a algún corte de energía, algún corte de internet. Usted me escucha, ¿cierto? Bueno, si me responde por WhatsApp no me va a llegar, porque no sé qué pasa con el WhatsApp. No sé qué pasa con el WhatsApp. Ya tenemos las 12 del mediodía con 14 minutos. Estamos de vuelta después de la pausa comercial y también de la canción del Grupo 5 que nos pidió nuestra auditora Mónica Moras ahí en la Doctor Hurtado, acá en la comuna de Molina. Sí, a ver, vamos a revisar qué pasa con el WhatsAppito. Oye, vamos a revisar. Sentí como un temblor, ¿eh? Está temblando, ¿no? Sentí como un pequeño movimiento. Aquí vamos a revisar al tiro. ¿Qué pasa? Yo sentí un pequeño... ¿Usted sintió un temblor, no? ¿Qué está pasando? ¿O serán los espíritus chocarreros que están aquí en la radio y están haciendo la suya? Primero el WhatsApp no me reconecta. Ahora sentí un movimiento telúrico. ¿O será que la silla me está dando algún aviso para que la cambie? Oye, porque la silla ya está con varices. Oye, ¿para qué andamos con cosas? La silla está con varices.

Ya vamos a ir a la música. Oye, no, no sé qué pasa con el WhatsAppito. ¿Qué pasa con el WhatsAppito? WhatsAppito, WhatsAppito. No entra, no entra ni sale WhatsApp. Algo pasa con el WhatsApp. Así que la gente que me quizá me quiere escribir o me quiere llamar, no sé qué sucede con el WhatsApp. Dice sin conexión en los 30, tratando de reconectar. No hay caso. No hay caso con el WhatsAppito. Ya vamos a ir a la música mientras trato de solucionar este problema. ¿Ya? Vamos a ir con un mix. A ver, ¿qué tenemos por acá? Un mix. Ya, vamos con un mix. Mientras tratamos de solucionar el problema ahí de ¿cómo se llama? Del WhatsAppito que no quiere conectar el WhatsAppito.

0: Ya, estamos de vuelta. Oye, tenemos no sé qué sucede con el tema del WhatsAppito. ¿Qué sucede con el tema del WhatsAppito, ah? Tenemos un problema ahí con el WhatsApp. Yo no sé si me están viendo o me están escuchando, pero algo sucede ahí con el WhatsAppito, ah. Ya, les cuento que tenemos las 12 de mediodía, vamos con las 12 con 23 minutos. Vamos a pasar a revisar cuánto marca el termómetro a esta hora. Ha subido poco a poco la temperatura. Cuando arrancamos el programa de la mañana, partimos con 7 grados, ¿ah? Imagínense 7 grados de temperatura. Ahora vamos a pasar a revisar cuánto nos marca el termómetro a esta hora.
1: 12, 12, 12 y 23 minutos.
0: Sí, vamos a pasar a revisar cuánto nos marca el termómetro a esta hora, 12 y 23. ¿Cuánto marca el termómetro digital acá en su radio? 7 tazas de molina.
2: Temperatura 12 grados.
0: Ya, 12 grados tenemos a esta hora de la tarde. 12 grados Celsius. Oye, yo estoy tratando aquí, se puede solucionar el tema del WhatsApp, ¿ah? Porque hay gente que me está diciendo que me está escribiendo a través del WhatsApp, que me están llamando a través del WhatsApp. Y la cosa, no sé qué pasó, no sé si se pegó el WhatsApp, no sé si fue el computador, no sé si el programa, no sé si el internet, si es la energía eléctrica. Pero algo sucede con el WhatsAppito. Ya. Vamos a ir a la música mientras seguimos por acá tratando de solucionar este problema, ¿ya?

No puedo recibir WhatsAppito, oye. Oye, el Luchito de la Máquina 7 me dice que la música se escucha excelente. Ah, no, sí, estamos impecables con eso. Oye, con toda la transmisión, la televisión, está todo bien. El problema es que no puedo enviar, ni puedo recibir WhatsApp, ni llamada WhatsApp, ni audio, ni una cuestión. Ah, no sé qué pasó con el WhatsApp de la radio. ¿Serán las malas vibras, oye? ¿Serán los espíritus chocarreros? Ya, después de este tema vamos a ir con las noticias que están pendientes, porque no puedo leer WhatsApp, no puedo recibir llamado WhatsApp, o sea, solamente llamada línea directa por el momento. Oye, mantención, mantención. Oye, vamos a llamar a los chiquillos de mantención, que soy yo mismo. Mantención, mantención, mantención.

0: ¿Aló?
1: ¿Aló?
0: ¿Cómo está, Cristian? Ahí le escucho.
1: Sí, bueno. Ah, esto está, ¿se arregló entonces?
0: Sí, pero le contesté a través del teléfono, en el computador. No puedo. No puedo.
1: Ah, sí. Digo que está hablando, claro. Ah, pues está la cuestión. Oiga. Sí,
0: lo que pasa, Cristian, es que el WhatsApp de la radio está en el computador. Entonces, en el computador yo contesto los llamados. Contesto los WhatsApp, todo a través del computador. Entonces, le dio la lecera, pues, oiga, le dio la cuestión ahí, la chiripiorca, la lecera, pues, oiga.
1: O sea, la cuestión, oiga, va que es antiguo, dígale al maestro JR que no es antiguo.
0: Oiga, JR, dicho, me dijo aquí el cuchón delante, va a ir a almorzar a su casa para que le eche agüita a la olla.
1: Salarte agüita, oiga.
0: Sí, oiga, quizás, ¿dónde estará? Me dijo que estaba podando cerezo el JR, cerca de su casa.
1: ¿Quién sabe que ya está parte aquí donde dicen eso, pues?
0: Dijo que iba a llegar haciéndole la pillada, calladito.
1: A ver, claro, me voy a pillar algo malo por ahí.
0: Capaz, pues, y tiene que tener cuidado porque JR dijo que iba a llegar por los techos, dijo. Por los techos.
1: Sí, te cree gato ahora el hombre.
0: Sí, no, porque ese gallo es bueno para añar, pone que anda arrancando por ahí a las 2, 3 de la mañana, por las ventanas.
1: Bueno, ¿y España, cuál es? ¿Te bajó del avión?
0: Oiga, no sé, sí, oye, vino acá a despedirse de la radio, el sábado le enviamos saludos, que se iba a España, oye, la mansa parafernalia y ahora anda podando hacer eso ahí.
1: Puta, a Jorge quiere una despedida buena, porque no se la dimos.
0: Yo creo, oye, si le hacemos una, ¿cómo es? ¿Te acuerdas en el colegio que un malteo, te acordáis de los malteos, no?
1: Claro, un malteo, tirarle huevas por la cabeza, un poco de harina, con tabuchón.
0: Estaría bueno, ¿ah?
1: Y mandarlo a la pileta ahí ahora con este frío ahí, de la plaza.
0: Ya, pues le vamos a hacer una cuestión así al JR, va a hacer una despedida buena, pues.
1: Claro. Oiga, quiero pedir una canción para el bloque folclórico, pues.
0: Oiga, no coro todavía. Ayer no. Ay, me salió un gallito. Ayer no se la toqué, pues. O anteayer, sí, no, pues, me acuerdo cuándo fue.
1: Ayer cuando estaba el artista.
0: Oiga, Juliano, sí, bueno, es que Juliano se robó la película aquí, ¿ah?
1: Todavía el hombre que cruel.
0: Sí, muy pronto se viene el dúo tropical, ¿ah?
1: Ah, buena, buena. Ahí es bueno. Música en vivo.
0: Oye, ¿cómo que ahí es bueno? ¿Soy malo con Juliano, ah?
1: No, está bien, porque...
0: Sí. Ya, oiga, ¿cómo se llama el bloque folclórico que quiere usted, Cristian?
1: Quiero, no sé, algo de Tremares.
0: De las que me dijo ayer, Entre Mares. ¿Ya cualquier canción o alguna en especial?
1: Sí, casi la mayoría son bonitas acá.
0: Ya, ahí vamos a tocar algo de Entre Mares, terminando este mix, ¿ya?
1: Ya que le quité el espacio al otro hombre que lo llamó Mosco. Al innombrable.
0: Sí, no, eso hay que dar vuelta a la página ahí, ¿no? ¿Ah? Chavo Cristian, oiga, ahí le tocamos su tema en un ratito más, ¿ya?
1: Ya, vale, que arregle luego este tema.
0: Si no, si está pegado esta cuestión, oiga, ¿qué podemos hacer usted? ¿Computín usted o no le pega a la computación o no le pega a la computación?
1: Nada, pues, así que lo único religión, no, lo único sería.
0: ¿Cómo? ¿A quién le pega
1: pero
0: usted?
1: Nada más.
0: ¿A la religión?
1: No, pues, lo único sería reiniciar el sistema, ¿no?
0: Ah, reiniciarlo. Pero es que si reinicio el sistema se va a apagar toda la radio, ¿no?
1: Chuta, no, pues entonces aguante ya que a poquito programa ya.
0: Sí, ahí vamos a aguantar. Pues es que estoy desesperado porque yo digo, me envía mensaje y quizás la gente me estará enviando mensaje, no tengo idea.
1: Claro.
0: Sí, pero eso, bueno, ya, Cristian.
1: Ya, ya ahí todo.
0: Listo, que esté muy bien. Ah, oiga, y acuérdate de echarle agüita a la olla para el JR, ¿ah?
1: Sí, no es que sale por último un poquito de la baza que tengo por ahí.
0: Oiga, dijo que de postre quiere que le tenga tunas.
1: A ver, cale, le gusta las tunas al hombre.
0: Sí, le encanta las tunas para que le tenga con crema ahí al de postre, ¿ya?
1: Ya, pues, ahí no está Carolito que se la haga.
0: Y no, Carolito, sí. Ya, eso es lo que te... Chao.
1: Ya, la zorra, a los huevos.
2: De la noche.

0: Duki.
1: Ya, ahí tenemos, no sé qué va a pasar con el tema del WhatsApp, la cuestión sigue pegada, y la vamos a dejar ahí, yo no me voy a calentar la cabeza con cuestiones, ¿ya? Te quedaste ahí nomás, chao pescado con el WhatsApp. Si me quieren llamar, tiene que ser por línea directa, ¿eh? Ojo, si me quieren llamar, tiene que ser por línea directa, porque el WhatsApp le dio la lecera. Sí, le dio la lecera al WhatsApp, no, es que no hay caso que quiera funcionar la cuestión, pues, oye. Ya, tengo un tema pedido de Entre Mares para el bloque folclórico, pero antes les voy a leer una noticia, que se lo estuve comentando delante, pero no alcanzamos, ¿eh? Que tiene que ver con una tragedia nacional, sí, que ocurrió en la comuna de Las Cabras el día de ayer en la tarde, ¿eh? Una tragedia que luta a todo el país. ¿Por qué? Les cuento. Con una profunda tristeza y conmoción se vivió el día de ayer en Las Cabras, luego que escuche bien, señora auditora, a esta hora de la tarde, que un pequeño de tan solo un añito y 11 meses, chiquitito, un añito y 11 meses, falleciera durante la tarde de ayer miércoles. Escuche bien el motivo: tras ser encontrado lamentablemente en un canal de regadío en el sector de El Manzano, ¿eh? Siendo reportado como extraviado, lo que activó un amplio operativo de búsqueda con la participación de equipos de emergencia, seguridad ciudadana y vecinos del sector, que colaboraron intensamente en la búsqueda de este pequeñito de un año, 11 meses, ah, chiquitito, un añito, 11 meses, una guaguita, pues. Ya, luego de ser encontrado en este canal de regadío, este pequeñito, esta guaguita, un añito, 11 meses, luego de ser encontrado en un canal de regadío, fue trasladado de urgencia al primer centro de salud familiar, donde personal médico realizó todos los esfuerzos pertinentes a su alcance para salvar la vida mediante maniobras de reanimación. Sin embargo, y lamentablemente, pese al trabajo desplegado por los equipos de emergencia, lamentablemente se confirmó el lamentable fallecimiento o deceso de este pequeñito de tan solo un añito 11 meses. La tragedia obviamente ha generado un profundo impacto entre los habitantes de la comuna y toda la región de O'Higgins, esta región, quienes se unen en el dolor de esta irreparable pérdida. Imagínense, un chiquitito, un año 11 meses, chiquitito, y una guaguita todavía, a lo mejor ya andaba caminando solito, no sé cuál será el caso, pero se desapareció, lo reportaron como desaparecido, lo empezaron a buscar vecinos y toda la gente preocupada por él. La cosa es que lo encontraron en un canal de regadío con hipotermia. Cuando lo sacaron del canal de regadío, obviamente lo trasladaron al servicio de salud más cercano, lo trataron de reanimar, pero lamentablemente había pasado mucho rato, muchas horas, este pequeñito en ese canal de regadío, luchando por su vida, así que falleció ahí pese a los esfuerzos. Es una noticia, una tragedia nacional, porque imagínense ustedes los que tenemos hijos, una guaguita de, no sé, para mí una guaguita, ¿eh? Para mí, yo digo una guaguita, un año 11 meses, para mí una guaguita. Que cayera este canal de regadío, lo encontraron quizás muy tarde, hicieron todo lo pertinente, así que no sé, me imagino cómo están en el caso de esos papitos, que quizás no sé cuál sea el motivo, se le escapó, se le arrancó, estaba quizás al cuidado de algún familiar, no lo sé, no sé cuál es el... estoy tratando de indagar más allá, pero no sé, sea cual sea el motivo, es una tragedia muy lamentable, un pequeñito de tan solo un año, 11 meses, que pierde la vida ahí cayendo este canal de regadío, que lamentablemente, pese a los esfuerzos de los equipos de emergencia, no pudo ser reanimado y perdió la vida el día de ayer. Eso ocurrió en la tarde, ha pasadito entre las, como las 6, entre 6 y 7 de la tarde aproximadamente el día de ayer allá en la sexta región de Chile. Así que bueno, es lamentable. Le enviamos las condolencias pertinentes y a la familia afectada por la pérdida de este menor. Nosotros vamos a tener, mientras sigue el WhatsApp pegado, vamos a tener que continuar. Oiga, si, señor auditor, si usted a esta hora de la tarde usted me está enviando WhatsApp, me está llamando a través de WhatsApp, me está enviando fotos, me está enviando videos, me está escribiendo a través del WhatsApp, no estoy viendo nada aquí yo porque... estoy imposibilitado de poder acceder al WhatsApp de la radio. No sé qué le pasó. Continuamos con Entre Mares. Lo que sí creo que me estoy escuchando bien. Vamos a continuar con el bloque folclórico a esta hora, cuando tenemos ya las 12:40. Acá en Radio 7 Tazas de Molina, por supuesto, en nuestro espacio folclórico, donde Radio 7 Tazas saluda a la patria. En este día jueves 14 de mayo, aquí llega el grupo Entre Mares. Título de la canción se llama... Desde que no estás, o desde que no estás presente. Sí, desde que no estás presente. Así se llama la canción.

0: 12:43.
1: Estoy sin WhatsAppito. Me siento que estoy locuteando solo. No sé si la gente me está escuchando o no, pues.

Ya con esta canción saludamos a Claudito López de Buena Paz. Aquí llega la cosquillita. Oye, estoy viendo a través del WhatsApp, del teléfono, porque en el computador no puedo ver nada. No puedo recibir audio ni una cuestión. Está pegada esta cuestión todavía.

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Ya, con este tema saludamos a Carmencita en Cerrillo Bacuñán, que parece que me pidió, por lo que alcanzo a ver ahí, algo del llanero de Ñuble, ¿ah? Los otros whatsappitos que me han llegado no los puedo sacar al aire, chiquillo, lo siento, le pido ahí disculpa. Porque el WhatsApp de la radio funciona en el computador, ¿ah? Lo que es llamado, WhatsApp, todo funciona en el computador. Y no quiere funcionar, no hay caso.

0: Oye, mañana vamos a usar el servicio antiguo que se usaba en la radio, ¿ah? Mañana vamos a usar las cartas. Desde mañana usted puede enviar su carta a Radio 7 Tazas de Molina a la casilla. No sé, vamos a buscar a la casilla 7, ¿ya? Desde mañana vamos a empezar a recibir saludos por carta, ¿ah? Oye, se supone que el WhatsApp, no sé a quién echarle la culpa. No sé si echarle la culpa al WhatsApp, echarle la culpa al computador, echarle la culpa, no sé. La cosa es que no quiere funcionar, así que chiquillo, le pido disculpas porque hay algunos audios que me han enviado, sobre todo José Miguel, que me ha enviado mucho audio, ¿ah? Yo quería saber cómo está José Miguel. Recuerda que antes dijo que iba a estar comiendo porotitos de una semana con ajicito, con coliflor. Oye, tenía una bomba atómica, tenía porotos con dinamita. Me ha enviado mucho audio. A lo mejor estaba pidiendo ayuda, que le llamáramos los bomberos, que a lo mejor que le lleváramos un sopapo, no sé. La cosa es que José Miguel, no puedo escuchar sus audios, no puedo responder los WhatsApp, no puedo nada. Así que bueno, la disculpa pertinente, ¿ah? Ya, nos vamos a despedir mejor porque nos faltan 6 minutos para el final de nuestro programa. Nos vamos a despedir ahora ya para ver este tema, ¿ah? Oye, sí. Siempre pasa, bueno, cosas que pasan cuando uno está en vivo. Ya, nos vamos despidiendo entonces. Muchas gracias por la gran y tremenda sintonía que nos brindaron el día de hoy. Nos vamos un poquito antes para ver si podemos solucionar esta cosilla por acá. Recuerde que a las 14 horas 2 de la tarde llega Consuelo Pinto con Comunidad Loquilla, con este enlace que tenemos a través de Radio La Popular, desde Salamanca, región de Coquimbo. Por mi parte me comienzo a despedir acá en la sala máster de sonido puesta en el aire, que les habla su humilde servidor Jonathan Vargas, más conocido como Jonathan en sus teclados, el locutor más prendido de Chile y por supuesto el locutor más prendido de toda la radiodifusión chilena. Muchas gracias por la tremenda y gran sintonía. Nos encontramos mañana, si Dios así lo permite, a contar de las 9:05 de la mañana. Chao, y disculpe ahí por... No he podido responder los WhatsAppitos, hay una cantidad tremenda que todavía no puedo responder lo que es WhatsApp, audios y todo eso, ¿eh? Vamos a ver si lo podemos solucionar. Muchas gracias. Que esté muy bien. Chao.
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1: Buena gente,

vamos a bailar. Primero fueron American Sound. Son de Iquique, son del norte de Chile. Después fueron Pipo y sus geniales. Ahora forman el ritmo loco de Chile para bailar junto a The Latin Sound. Tienen que decir ustedes The Latin.

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0: En Radio Siete Tazas de Molina, la hora es
1: 1:59.
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0: Chilena. Me gustaría escuchar este tema, se llama Abuelo Vitamina de... ¿Cuál se llama?
1: Abuelo. Ya
0: estamos escuchando el programa, está trabajando en este momento. Está trabajando. Bueno, no está la... No está ella, no está. No está la Ninoska, sí, está la... Sí, perdón, la Yoroska, no está.
1: Ya, por favor,
0: bueno,
1: no,
0: acá estamos en la sintonía. Y ya se pasa puro pasando. No, acá estamos en la sintonía escuchando ya. Escucha tu programa. Pero ya mañana voy a hacer una estrella al Santo Tomás. Mañana, al Santo Tomás voy a hacer
1: así
0: como se confirma con Marcelo. Hasta el 20 nomás voy a trabajar en bici nomás. Después me la mandará a otro lado. Pero esperemos que siga con el turno 4x4.
1: Yo creo que te la mandaron a
0: el 4x4 solamente me sirve. Bueno, con su hijo, ya estamos. Los otros, sin problema, pues no han podido arreglarlo.
1: ¿Qué cosa?
0: Tenía que volver a la señal abierta. Último a la compañía de cable de TR, estaría bueno que volvieran. En lugar de Telecanal, que bajo, que acaba de cerrar su transmisión, el canal es el Telecanal. Bueno, poco lo ubican porque este canal no lo veía casi nadie. Nadie veía este canal.
1: Gracias.
0: Se acaba de cerrar su transmisión. Bueno, con saludo, estamos escuchando el programa. Saludos como siempre. Y ojalá y tocar temas, así que es muy bueno este de la, sí, de un grupo de la Cuarta Rector. Bueno, saludos.

enlazados a esta hora junto a Radio 7 Tazas de Molina, la radio más alegre, más prendida de Chile, señoras y señores. Bienvenidos a la gente que se une por allá por el sur de Chile a esta hora aquí en La Popular. ¡Qué rico! Saludos para ustedes, buenas tardes a todos los que se unen aquí a la número uno, pariente. ¡Salucita, señores!

secadora de ropa impulsada por la energía solar y mandaba una soga, un cordel. Espérate, lo voy a contactar por Instagram. Una estrategia de marketing o un simple engaño. Este hombre que vendía secadora.

mensaje bien absurdo, no era mentira. El sol seca la ropa, como siempre lo hizo. Solo tomó algo básico y lo envolvió en palabras complejas para hacerlo parecer innovación y funcionó. Se cagó a cualquier gente, señora.

cosita, porque hoy día vamos a saludar a la tercera compañía de bomberos de Chillepín, que está cumpliendo 20 años y un día. Ah, 20 años, señores, 20 años. Hoy estamos en la misma fecha con la...

0: bloque en el temazo y ahora regresa Zúmbale Primo con Jordan. Saludos, chiquillos. Buenas tardes a todos los que se unen aquí a la Sintonía de la Popular. ¿Cómo estamos?
1: Hola, hola, buenas tardes a todos. Le mandamos saludos a todos, especialmente para Jonathan en sus teclados que está en Molina, Juan Cabrera que está trabajando en el Fondo Corpolén por acá, para Oscar Roja también, que está por ahí en la orilla de los cinco, para Claudio López que está con su abeja, que está con su lanceta puesta, y para el mecánico más chabacán y más sexy de San Jorge de Romeral de acá de Molina, Rodrigo González, que con este frío que hace anda en pura zunga.
0: Ay, ay, ay,
1: así que nadie dice nada, así que no.
0: Oiga, dígale que se le va a congelar el
1: con
0: pájaro.
1: Con una canción de... con un mix de Latin Sound. Muchas gracias.
0: Saludos, chiquillos. Hoy le mandamos muchos saludos ahí. Saludos para todos los chiquillos que están en la sintonía de esta comunidad loquilla a esta hora y con este... el

0: en la Popular FM son las 2.
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0: En la Popular FM son las 2 con 37 minutos.

Junta Extraordinaria de Socios de la Cooperativa Agrícola de Colonización Chochiñí Limitada para este sábado 16 de mayo a las 15 horas. En primera citación a las 15:30 horas, segunda citación. Ya, señores, 15 horas la primera y 15:30 horas la segunda citación. Conforme a lo estipulado en el artículo 43 del Reglamento de Cooperativas, solicita la asistencia de socios o representantes. Tabla por tratar, proceso eleccionario 2026. A nombre del Consejo de Administración, los saluda, agradece.

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arrojó importantes revelaciones sobre el consumo y la recepción del completo en Chile. Sí, señores, el 92% de los chilenos reconoce el completo como ícono de la cultura chilena y un 85% apoya considerándolo patrimonio cultural. De hecho, 6 de cada 10 chilenos lo consumen al menos una vez por semana y el italiano se alza como el líder en un 50%.

fines de semana a portarse bien, a bailarlos, a carretearlos, porque el Gran Chaparral de Tahuinco está de vuelta.

0: con frigio, amanecer, me ha cagado, vomitar de todo. 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
1: ¿Qué me cuentas que aunque piensas lo contrario?
0: No me digas nada, no me digas.

0: Dios, usted me la pide, yo se la toco.
1: Guachidarriga. ¡Sí!

Mega Maca a esta hora. ¡Aló, aló! Oye, ¿va a llover? Sí, la lluvia va a alcanzar aquí la región de Coquimbo a contar de mañana viernes. Durante los últimos días se ha registrado unas bajas temperaturas en todo lo que es el borde costero, ¿no es cierto?, aquí en toda la región. Una de las interrogantes es si las precipitaciones van a llegar o no van a llegar a esta zona. Bueno, por ahí una de las mentirólogas explicó que todas las provincias se mantienen bajo la mira, bajo la presencia de un margen anticiclónico. Hay un ingreso de una vaguada, pero no estará nublado y se va a mantener la condición habitual en la neblina que va y viene. O sea, va a estar nublado en la mañana, va a ser más frío que la cresta, pero es ahora de más rato, así de más rato, tirado como a las 12.

los valles centrales. Se activaron las precipitaciones según el CEASA. Va a comenzar a contar de la madrugada de hoy y este mañana viernes. Y se van a concentrar en sectores cordilleranos. La espera.

Vicuña, ni en Ovalle, ni tampoco en Con Barbalán 91.1. No va a llover, pero igual limpia la canaleta.

0: Buenas tardes, señorita Consuelo.
1: Buenas tardes, don Moiso.
0: Recoleta presente por acá. Un saludo de su amigo Moiso y la señora Patricia.
1: ¿Cómo estamos?
0: Sus amigos de siempre. ¿Cómo estás? Buenas tardes. Quisiera saludarla y a todos los auditores de la Radio Popular. Siempre junto al pueblo. Y me gustaría que usted me regalara un temita de Antonio Río, ese que se llama Amor, Amor. Gracias, totales.
1: Mire, saludo, Amor, Amor. Dice Amor, Amor. Ahí de Antonio Río lo vamos a buscarlo, lo vamos a buscarlo. Y se la tocamos, don Moiso, le mandamos saludos a esta hora. Saludcita.
2: Chao, gracias.
1: Saludo para usted también, que está ahí por el otro lado.

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1: En la Popular FM son las 3 con 39 minutos.
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0: este señor aquí. Buenas tardes, aló.
1: Aló, aló, buenas tardes, señorita
0: Consuelo. Don Juan Almendra,
1: ¿cómo le va? Buenas tardes.
0: ¿Cómo estamos, señor?
1: Señorita Consuelo, la llamo de aquí de Vichirangui, yo para que salude a un amigo que los conocimos como 35 años, trabajamos juntos 80 años. Y de ayer estuve de cumpleaños.
0: Mire, qué
1: y ahora estoy con él compartiendo algo aquí. Quiero saludarla para que él cumpla muchos años más. Lo tengo trabajando. José López se llama. José López cumple nada menos que 65.
0: Wow. Ay, ay, ay. Gracias, 69.
1: Mira, Consuelo, y póngale un temita ese. Solo tomando.
0: Solo tomando.
1: Calmo mis penas de amor. Solo andando en la parranda. Esa es bonita ya. Chau, chau, que esté bien,
0: oiga,
1: salud, bendiciones.
0: Qué buen amigo que me salió, oiga. Le mandamos saludos, mi compa.
2: Hola.
1: Hola, hola, buenas tardes, señorita Consuelo. Oiga, le llamo Janine de Vichirangui. Oiga, quería saludar a un amigo que ayer estuvo de cumpleaños, sí, José López, que cumpla muchos años más. Ya es de la tercera edad. Y con un temita, solo tomando, por favor, ya.

yo estaría ahí con un asaíto, más que sea de algo, señor.

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0: Buenas tardes, amigo Gonzalo Pinto.
1: Buenas tardes,
0: 98.7, la Bugra 100.1 al pueblo. Aquí bajando la cuesta de Cabiorén, cargado con cal proveniente desde Santiago, la capital de Perú. Que tengas un excelente resto de tarde.
1: ¿Cuándo se desocupa?
0: Recargada de bendiciones, alegría, que pronto te propongas. Que te acompañe siempre antes que vayas y que siempre ilumine y su linda caminar. Junto a gran DJ Plátano, buena persona, excelente amigo. Buen compañero, un abrazo para ambos. Y que les estime, les quiero mucho. El tío Siki. Un poquito bueno ahí. Para mostrar este requisito hacia Salamanquita. Saludos para Calama Siki.

mi compa que está pasando la pena de amor, celebrando el Happy Birthday to you. Ay, señores, nos vamos. Solo tomando calmo mis penas de amor, hombre. Chaito, don José López. Salud, pariente. Hágalo con sentimiento.

Isabela. Muy bonito. Saludos a Radio 7 Tazas de Molina, la más prendida de Chile. Desde acá, desde la Radio del Pueblo, desde Coquimbo, nosotros nos despedimos y dejamos la invitación para mañana a las 2 de la tarde nuevamente. Nos encontramos aquí, señoras y señores. Abracitos y cariños para usted y para usted también. Un clásico para despedir este jueves. Llega por ahí toda la música. Sigue la música aquí en la número uno. Un abracito para todos ustedes. Vale. No, ese no era Wicca, niña. Abracito, cariño. Buenas tardes. Buenas tardes.

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1: Y 12 minutos.

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1: 4:59 minutos.
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Y ya estamos de vuelta

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1: 5:59.
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Y ya estamos de vuelta con la señal más.

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1: 6:59.
0: Vengas en sintonía. Vamos a una pequeña pausa comercial y ya volvemos.

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0: 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Y ya estamos de vuelta con...
1: 7 y 16 minutos.

¿Qué tal? ¿Qué tal? ¿Qué tal? ¿Cómo estamos, chiquillos? Te apuesto que estaban pegados a las 7:20 y llegamos a las 7:25. ¿O no? ¿O no? ¿Cómo está mi gente? ¿Cómo están mis auditores esta tarde? Esta tarde, día jueves. ¿Cómo está mi gente? A ver, ¿cómo están los ánimos? ¿Cómo está el ambiente caliente, caliente? ¿Y cómo está el ambiente caliente, caliente? Oye, chiquillos, les quiero contarle una cosa. Ando más resfriado. Ni les digo. Esto de los cambios de temperatura ahora. Esto de los cambios de temperatura afecta bastante a la gente. A mí, mira, en lo personal no me gusta mucho el invierno porque uno está en la casa abrigadito, ¿cierto? Ves que tenemos todos los calefacción. Bueno, los que tenemos, por ejemplo, carbón, tenemos privilegio. Hay otros que no. Hay otros que se calientan a pura parafina nomás. Hay otros que se calientan a leña y así sucesivamente, po. Los más high nomás tienen aire acondicionado. No, yo con carboncito nomás y prendo una... ¿Cómo se dice? Una... un braserito nomás, lo dejo afuera, le tiro un poquito de azúcar y vamos tirándole nomás harta azuquita nomás para que vaya quemando el gas y después lo metemos para dentro de la pieza. Sí, así es. Bueno, y todo esto con los cambios de temperatura, uno está calentito, ay, que tiene que salir para afuera, que después que tiene que echar para adentro. Para afuera, para adentro. Y así, ¿cómo uno va a durar? No, pues. Así lo resfriamos todos, pues. Así que ando con el bicho pegado aquí, cabrón, no sé qué hacer. Bueno, últimamente me he estado resfriando bastante seguido. ¿Por qué será eso? ¿Será que ando con las defensas bajas? ¿O no? ¿Qué opina mi gente? ¿Cómo está mi gente? A ver, ¿cómo están? ¿Cómo están los ánimos? ¿Qué pasa? ¿Por qué no empiezan a llamar? ¿Mandar sus mensajes de voz? Acuérdense que ya tenemos ganadora del concurso. Tenemos ganadora. Sí, fuerte el aplauso. Quiero mandar un gran saludo a mis amigos allá, a Daniel Quintero, a su señora Nicole, a sus hijos, la Londrita. También al Gaspi, el matador Gaspi. El matador Gaspi. Fieles auditores de la radio, fieles auditores. Así que este saludito va con mucho cariño para mis amigos que están allá escuchando la radio contento, continto. Y nos vamos con una musiquita. Nos vamos con la musiquita. Y nos vamos entonces con Eliseo Guevara. Con el de la bota negra. Vamos entonces con el temita musical para nuestros fieles auditores. Suena Eliseo Guevara. ¡Ay! El pata negra. El pate lana.

Esa canción va dedicada para todos esos patelana, para todos esos que andan haciendo cosas cochinas con gente que no corresponde. Para los patelana. Así nomás, chiquillos, estamos alegres y contentos con Tinto con ustedes. Sí, sí, sí, sí, sí. También queremos mandarle un saludo cariñoso a nuestra coanimadora, que ahora ya anda ahí, anda en el fonoaudiólogo. Ella, la fonoaudióloga. Claro. Ahí estamos mandando un saludo a nuestra compañera, a mi coanimadora, la Majo. La Mojo, la había dicho yo una vez. Así que ahí está, un saludito para nuestra amiga María José, que nos está escuchando, estoy seguro. Ahí está con el doctor, ahí, diciéndole, mira, escuche la radio, sí, escuche la radio. ¿Por qué? Porque somos prendidos, po. Ay, porque tenemos buena música también, aparte de eso.

0: Perdón, se me atravesó un ave. Sí, chiquillos, ahí estamos. Y tenemos mensajitos, tenemos mensajes. Arriba, arriba dice: hola, buenas noches. Quiero mandar un saludo a mi mamá. ¿Me puede poner el besador? Oh. ¿Ah? ¿El besador por quién? A ver. ¿Por qué artista quiere escuchar el besador? A ver. Vamos, vamos. Bueno, mientras tanto, nuestro amigo Gaspar ahí está, quiere mandar un saludo a su madrecita hermosa, preciosa, a su mamita Nico, que está escuchando también la radio, fiel auditores, po. Así que ahí le vamos a poner el temita del besador. El besador, a ver, pero déjalo ahí casi listo tú, Andrés, llegar y ponerlo, ¿no? Ya, vale. Y ahí estamos, chiquillos, pasando este día jueves, sol y la cumbia, maestra, dice aquí el amigo Gaspi. Sí, sol y la cumbia, maestra, buen tema, oye, oye, chiquitito, el Gaspi, el goleador que tenemos acá, sí, se las manda el hombre. No, el coco no. Uy, estoy cagado. No, ando más resfriado. De verdad. Yo creo que los cambios de temperatura, como les decía, afecta bastante a la gente. Sí. Oye, ¿y cómo ha estado esta media semana ya? Me imagino que con harta... Bien sacrificado, diría yo. Bien sacrificado, porque va a llegar al día jueves y ya es como... Oh, ya. Uno está entregando la última energía. Dame el Kaioken. ¡Goku! ¡Dame una Genkidama! Sí. Oye, ¿qué pasa? Oye, también quiero mandar otro saludito a mi amigo Daniel Quintero, que hoy el hombre se rajó con un conejo y me mandé un conejo hoy día al almuerzo. Está muy bueno. No, me lo planté fritito el tonto. Fritito me lo planté.
1: Entero lloro.
0: Sí, no, me lo planté fritito. Está muy, muy, muy bueno. Ya, chiquillos, mándenos sus llamados, mándenos sus mensajes al +569-66-73-52-48. Anote. +569-66-73-52-48. ¿Ya encontró el tema o no? Sí, pues. El Soli. Ya está. El besador. Y nos vamos entonces con el temita musical que nos pidió nuestro amigo Gaspar, dedicado a su madre. Debe gustarle mucho esa canción a su mamá. ¡Ay! ¡No! Y cuando escucho estos temas me dan ganas de mandarme un tinto, oye. ¿Contento con tinto, sí, po? ¿Contento con tinto? Y ahí suena.

0: Arriba, arriba, arriba, arriba, arriba. Y ahí está el temito, el coyote para nuestro amigo Ariel Barrio. Muy bien, que estén atentos los auditores. Está bien eso. Mira, oye, nosotros estábamos mirando el calendario ahí. Lo teníamos. Mayo decía la tontera, hombre. Mayo. Claro. Oye, hay un perrito que estaba ahí al lado. Mayo, po. Mayo. O sea, yo le estaba diciendo que era abril y era mayo, po. Pero muy bien que los auditores estén ahí pendientes, ¿eh? Muy bien. Fuerte el aplauso a nuestro amigo Ariel. Por eso le dedicamos la canción del el coyote. Uy. Perdón. Es que estoy muy enfermo. Estoy muy enfermo y oye, ni te digo el hombre cómo está tirando el desinfectante, hombre, porque yo voy a contagiar a todo el mundo, capaz que sea coronavirus. Así que todos los auditores van a quedar contagiados ahora porque están escuchando la radio. Y por ahí salen mis microbios. ¿Cómo está mi gente? ¿Cómo está el ambiente? Mándenos sus mensajes y llámenos al más 569-6673-5248.
1: Tenemos un mensaje de texto acá.
0: Tenemos un mensaje de texto. A ver, ¿lo leo usted o lo leo yo?
1: Lo leo yo ahora.
0: Ya, a ver, léalo.
1: Dice:
0: pero póngale bueno, sí.
1: Quiero mandarle un saludo ya a mi admirador secreto, César Augusto Herrera. Él, oh, él sabe quién soy yo.
0: ¿Quién es?
1: No sé, pero él sabe quién es, pero no sé.
0: Ajá, a ver. Tenemos que redactar un poquito ese mensaje, porque se supone ella es una admiradora secreta que quiere mandarle un saludo a César. Sí, así es.
1: Sí. Dice, ¿quién? Lo único que dice, Proyecto Power.
0: Oh, Proyecto Power. Tenemos que descifrar este mensaje.
1: Sí, bocita.
0: Sí.
1: Ojalá nuestra
0: amiga César Herrera, me suena ese nombre.
1: Ojalá nuestra amiga, que supuestamente no sé quién es. No sabemos quién es.
0: No, en realidad no sabemos quién es esta persona.
1: Mande un audio.
0: Claro, ¿cómo va a mandar un audio? La vamos a callar al tiro.
1: Sí, claro.
0: Y más si se ríe, bo.
1: Sí, bo.
0: No, si se ríe la vamos a reconocer, porque nosotros tenemos un reconocimiento auditorial. Así es, chiquillos. Ahí este día, jueves 14 de mayo. 14, jueves de mayo. Ahí estamos con el 2026. Mándenos un mensaje, sus llamadas al más 569-6673-5248. Oye, también quiero mandar un saludo a nuestras chicas superpoderosas que siempre están ahí atentos. Están escribiendo pocos, pero ellas siempre están escuchando la radio y escriben y mandan sus mensajitos.
1: Tenemos otro saludo.
0: Tenemos más saludos, vamos.
1: Dice, saludo al Gonzalo y Andresito y para mi amiga Natalia Andrea con la canción Me Decepcionaste. Saludos y besitos para ambos.
0: Ay, ay, ay. ¿De parte de quién?
1: Francisca Gutiérrez.
0: Francisca Gutiérrez, un saludo grande para nuestra auditora Francisca.
1: Que nos está escuchando no sé dónde.
0: ¿Desde dónde nos está escuchando Francisca?
1: No sé, porque nuestra amiga es como los gitanos. En veces vive en Curicó, o vive en Romeral, o en Valdecina. Pero realmente no sabemos dónde estamos.
0: ¿Pero por qué lo dice como con un poco de molestia, amigo Andrés?
1: No, es que ahora es que no sé dónde vive. Ahora.
0: Sí, pero no se enoje, no se enoje.
1: No, ella, estoy enojado.
0: Ella decide vivir donde ella quiera. Si quiere vivir en la punta del cerro, allá ella va a vivir. No, o sea, da lo mismo donde ella viva. ¿Usted no se siente afectado, hombre, esto?
1: No, po.
0: Oye, chiquillos, les cuento que la radio La Voz de San Jorge se escucha por Coltrahue TV, canal 59.6. ¡Aplauso! Por último, aplause. Eso. Por último, aplaudimos análogamente, así. Eso. Muy bien, fuerte el aplauso. Que se esté escuchando la radio en Coltrahue. También les quiero contar que la radio también se escucha en Chípica, en Santa Cruz, de San Vicente de Tahuatahua. Internet Austral, Canal 32, Puerto Montt, Valdivia, Osorno, Hornón, ¿quién? Yanquihue y Frutillar.
1: ¡Bravo!
0: Eso, ahí aplaudiendo analógicamente. Bien, los aplausos. Bueno, no, es que no alcanza para los efectos.
1: No
0: alcanza para los efectos. También se escucha por Señal Max, Canal 34. Se escucha en Sagrada Familia, Molina y Río Claro. También la puedes escuchar por la página web Radio 7 Tazas de Molina. 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

0: ¿Qué tiene, Andrés? ¿Qué tiene que esté allá? Si quiere estar en el Chuchunco, déjala. Ella quiere estar de vacaciones en Curicó, en Sarmiento. ¿Ya?
1: Claro.
0: Ya, perfecto. ¿Y le quieres dedicar alguna canción a tu amiga Francisca?
1: Sí, bueno, ella pidió Me Decepcionaste de Natalie Andrea.
0: Perfecto, entonces vamos con el temita para nuestra amiga Francisca.
1: Ya, después vamos con el mensaje de la Katy, o vamos al tiro o después.
0: No, vamos con la música y de ahí vemos con el mensaje.
1: Ah, no, pero tenemos el tema del de la Valeria, ¿verdad? Pues se me había olvidado. El que perdió para su admirador secreto.
0: Ya,
1: y vamos. Y vamos con después con el tema de la señorita Francisca.
0: Ok.
1: Ok.
0: Vamos. Y este temita va dedicado para ti, César Herrera.
1: Y la canción se llama Te Invito a Hacer el Amor.
0: Para ti.

0: Y ahí seguimos con el saludito para nuestra amiga incógnita, porque nadie sabe quién es, nadie sospecha quién será esa persona que le dedicó esa canción a César Herrera, popularmente conocido como Tilín, el de las cuatro letras. Ahí está el saludito para nuestro amigo César Herrera, de su amígdala, de su admiradora secreta. También queremos saludar a nuestra amiga Francisca, que nos está escuchando directamente desde Curicó.
1: Me dice aquí la Francisca, me está reclamando.
0: ¿Quién está reclamando?
1: Me dice, vivo en La Unión, pero estoy de vacaciones en Curicó, en Sarmiento.

0: qué besaba Andrés. Después vamos a hablar por interno los dos.
1: Ay, ay, ay.
0: Me va a pegar. Seguro que me va a pegar.
1: Eso te pasa por andar metiéndote las patas a los caballos. Eso te pasa por andar metiéndote las patas a los caballos. Oye, quiero mandar un saludo a los chiquillos que están jugando brisca en estos momentos. Están jugando brisca donde... donde Don Bustamante, más popular... Sí, donde Don Juanino, dicen ahí. Sí, ahí están jugando brisca los viejitos. Tienen un campeonato de brisca, ¿eh? Sí, yo los vi con dos botellones arriba de la mesa delante cuando pasé. Dos botellones, así que quiero mandarle un saludo a los chiquillos que están jugando brisca ahí donde Don Juanino estaba por ahí. Un saludo a mi taita también que andaba...
0: guajeado.
1: No, ¿cómo se te ocurre, hombre? Demostrando su destreza en los juegos. Sí. Ahí quiero mandar un saludo a todos los chiquillos que están por ahí. Voy a nombrar algunos. Si se me queda alguien por ahí en el tintero, no me vayan a estar reclamando después. Quiero saludar a ¿cómo se llama? Andrés Venegas. Sí, quiero saludar también a ¿cómo se llama? O será ¿cómo se dice? Estaría sapeando, ¿no? No, ahora me vine a pegarme las currías. No, a mi taita quiero mandar un saludo. Al chico Esteban, también a Jorge Mora, a Robertín, que nos están escuchando. Mario, ¿quién más? Al tío Hans, que también me está escuchando por ahí en la radio. Y así a varios personas más que estaban por ahí escuchando la radio. A Francisco también, que hizo el enlace para que los chiquillos nos pudieran estar escuchando. Sí, ahí estamos escuchando la radio. La voz de San Jorge suena en vivo. Lo eché a todo al agua, los viejos. Lo eché a todo al agua. Bueno, si se me queda alguien en el tintero ahí, chiquillos, recuerden que esto es una radio nomás, así que no se vayan a poner fatales, por favor. Digo, es cosa de matemáticas, hijo. Mándenos sus mensajes, llámenos al más 569-6673-5248. ¿Tenemos más mensaje, Andrés?
0: Bueno... Tenemos un mensaje de la Katy.
1: ¿Ya?
0: Que dice más o menos así.
1: ¿Qué dice? A ver.
0: Un saludo para las más conocidas y populares de San Jorge de Romeral.
1: ¿Ya?
0: Daniela Herrera y sus amigas. Con el tema Pícara.
1: Pícara.
0: Pero antes tenemos el tema de nuestra amiga Francisca Gutiérrez.
1: Ya, perfecto, no te preocupes. Sí.
0: Es solamente el saludo
1: y ya viene el temita de Pícara para nuestra amiga Catherine, que le manda un saludo a las chicas superpoderosas.
0: Sí,
1: ¿tienes listo el temita?
0: El me decepcionaste, sí.
1: Ya pues, póngalo entonces.
0: Después, después más al final, yo le voy a inventar una canción a la amiga Francisca para que lo escuche.
1: Ya, ok.
0: Así que, espere.
1: Hágalo nomás usted.
0: Ya. Vale.
1: No le anden, tírelo como sorpresa, po.
0: Claro, es una sorpresa, pero ya la dije.
1: Obvio, ya no es sorpresa, po, hombre.
0: No, po.
1: Ya, vamos entonces con el temita. Suena la radio.